0: Cuarto misterio de gozo: la presentación del niño Jesús en el templo.
1: Llevaron a Jesús a Jerusalén para presentarle al Señor, como está escrito en la ley. Y he aquí que había en Jerusalén un hombre llamado Simeón, y estaba en él el Espíritu Santo. Simeón les bendijo y dijo a María su madre: este está puesto para caída y elevación de muchos en Israel, y para ser señal de contradicción, y a ti misma una espada te traspasará el alma.
0: Padre nuestro que estás en el cielo, santificado sea tu nombre. Venga a nosotros tu reino. Hágase tu voluntad en la tierra como en el cielo.
1: Danos hoy nuestro pan de cada día. Perdona nuestras ofensas, como también nosotros perdonamos a los que nos ofenden. No nos dejes caer en la tentación y líbranos del mal. Amén.
0: Dios te salve María, llena eres de gracia, el Señor está contigo. Bendita tú eres entre todas las mujeres, bendito es el fruto de tu vientre Jesús.
1: Santa María, Madre de Dios, ruega por nosotros pecadores, ahora y en la hora de nuestra muerte. Amén.
0: Dios te salve María, llena eres de gracia, el Señor está contigo. Bendita tú eres entre todas las mujeres, bendito es el fruto de tu vientre Jesús.
1: Santa María, Madre de Dios, ruega por nosotros pecadores, ahora y en la hora de nuestra muerte. Amén.
0: Dios te salve María, llena eres de gracia, el Señor está contigo. Bendita tú eres entre todas las mujeres, y bendito es el fruto de tu vientre Jesús.
1: Santa María, Madre de Dios, ruega por nosotros pecadores, ahora y en la hora de nuestra muerte. Amén.
0: Dios te salve María, llena eres de gracia, el Señor está contigo. Bendita tú eres entre todas las mujeres, bendito es el fruto de tu vientre Jesús.
1: Santa María, Madre de Dios, ruega por nosotros pecadores, ahora y en la hora de nuestra muerte. Amén.
0: Dios te salve María, llena eres de gracia, el Señor está contigo. Bendita tú eres entre todas las mujeres, bendito es el fruto de tu vientre Jesús.
1: Santa María, Madre de Dios, ruega por nosotros pecadores, ahora y en la hora de nuestra muerte. Amén.
0: Dios te salve María, llena eres de gracia, el Señor está contigo. Bendita tú eres entre todas las mujeres, bendito es el fruto de tu vientre Jesús.
1: Santa María, Madre de Dios, ruega por nosotros pecadores, ahora y en la hora de nuestra muerte. Amén.
0: Dios te salve María, llena eres de gracia, el Señor está contigo. Bendita tú eres entre todas las mujeres, bendito es el fruto de tu vientre Jesús.
1: Santa María, Madre de Dios, ruega por nosotros pecadores, ahora y en la hora de nuestra muerte. Amén.
0: Dios te salve María, llena eres de gracia, el Señor está contigo. Bendita tú eres entre todas las mujeres, bendito es el fruto de tu vientre Jesús.
1: Santa María, Madre de Dios, ruega por nosotros pecadores, ahora y en la hora de nuestra muerte. Amén.
0: Dios te salve María, llena eres de gracia, el Señor está contigo. Bendita tú eres entre todas las mujeres, y bendito es el fruto de tu vientre Jesús.
1: Santa María, Madre de Dios, ruega por nosotros pecadores, ahora y en la hora de nuestra muerte. Amén.
0: Dios te salve María, llena eres de gracia, el Señor está contigo. Bendita tú eres entre todas las mujeres, bendito es el fruto de tu vientre Jesús.
1: Santa María, Madre de Dios, ruega por nosotros pecadores, ahora y en la hora de nuestra muerte. Amén.
0: Gloria al Padre, al Hijo y al Espíritu Santo.
1: Como era en el principio, ahora y siempre, por los siglos de los siglos. Amén.
0: María es Madre de Gracia y Madre de Misericordia.
1: En la vida y en la muerte, ampáranos, Madre nuestra. Oh mi buen Jesús, perdona nuestros pecados, líbranos del fuego del infierno. Lleva a todas las almas al cielo, especialmente a las más necesitadas de tu infinita misericordia. Amén.

0: Quinto misterio de gozo, el niño perdido y hallado en el templo.
1: Sus padres iban todos los años a Jerusalén a la fiesta de la Pascua, y al volverse, el niño Jesús se quedó en Jerusalén sin saberlo sus padres. Al cabo de 3 días, le encontraron en el templo sentado en medio de los maestros,

0: ruega por nosotros pecadores, ahora y en la hora de nuestra muerte. Amén.
1: Dios te salve María, llena eres de gracia, el Señor es contigo. Bendita tú eres entre todas las mujeres, y bendito es el fruto de tu vientre Jesús.
0: Santa María, Madre de Dios, ruega por nosotros pecadores, ahora y en la hora de nuestra muerte. Amén.
1: Dios te salve María, llena eres de gracia, el Señor es contigo. Bendita tú eres entre todas las mujeres, y bendito es el fruto de tu vientre Jesús.
0: Santa María, Madre de Dios, ruega por nosotros pecadores, ahora y en la hora de nuestra muerte. Amén.
1: Dios te salve María, llena eres de gracia, el Señor es contigo. Bendita tú eres entre todas las mujeres, y bendito es el fruto de tu vientre Jesús.
0: Santa María, Madre de Dios, ruega por nosotros pecadores, ahora y en la hora de nuestra muerte. Amén.
1: Dios te salve María, llena eres de gracia, el Señor es contigo. Bendita tú eres entre todas las mujeres, y bendito es el fruto de tu vientre Jesús.
0: Santa María, Madre de Dios, ruega por nosotros pecadores, ahora y en la hora de nuestra muerte. Amén.
1: Dios te salve María, llena eres de gracia, el Señor es contigo. Bendita tú eres entre todas las mujeres, y bendito es el fruto de tu vientre Jesús.
0: Santa María, Madre de Dios, ruega por nosotros pecadores, ahora y en la hora de nuestra muerte. Amén.
1: Dios te salve María, llena eres de gracia, el Señor es contigo. Bendita tú eres entre todas las mujeres, y bendito es el fruto de tu vientre Jesús.
0: Santa María, Madre de Dios, ruega por nosotros pecadores, ahora y en la hora de nuestra muerte. Amén.
1: Dios te salve María, llena eres de gracia, el Señor es contigo. Bendita tú eres entre todas las mujeres, y bendito es el fruto de tu vientre Jesús.
0: Santa María, Madre de Dios, ruega por nosotros pecadores, ahora y en la hora de nuestra muerte. Amén.
1: Dios te salve María, llena eres de gracia, el Señor es contigo. Bendita tú eres entre todas las mujeres, y bendito es el fruto de tu vientre Jesús.
0: Santa María, Madre de Dios, ruega por nosotros pecadores, ahora y en la hora de nuestra muerte. Amén.
1: Dios te salve María, llena eres de gracia, el Señor es contigo. Bendita tú eres entre todas las mujeres, y bendito es el fruto de tu vientre Jesús.
0: Santa María, Madre de Dios, ruega por nosotros pecadores, ahora y en la hora de nuestra muerte. Amén.
1: Gloria al Padre, y al Hijo, y al Espíritu Santo.
0: Como era en el principio, es ahora y siempre, por los siglos de los siglos. Amén.
1: María es Madre de Gracia y Madre de Misericordia.
0: En la vida y en la muerte, ampáranos, Madre nuestra.
1: Oh mi buen Jesús, perdona nuestros pecados, líbranos del fuego del infierno, lleva todas las almas al cielo, especialmente a las más necesitadas de tu infinita misericordia. Amén.
2: Letanías lauretanas.

0: Nos acogemos a tu protección, Santa Madre de Dios. No desprecies las súplicas que te dirigimos en nuestra necesidad. Antes bien, sálvanos de todos los peligros, Virgen gloriosa y bendita. Ruega por nosotros, Santa Madre de Dios, para que seamos dignos de alcanzar las promesas de nuestro Señor Jesucristo. Te pedimos, Señor, que nosotros, tus siervos, gocemos siempre de salud de alma y cuerpo, y por la intercesión de Santa María la Virgen, líbranos de las tristezas de este mundo y concédenos las alegrías del cielo. Por Jesucristo nuestro Señor. Amén.
1: Por las intenciones del Santo Padre, por su salud, por la Iglesia Universal, por las vocaciones religiosas, sacerdotales y misioneras, oremos por la paz del mundo. Padre nuestro que estás en el cielo, santificado sea tu nombre. Venga a nosotros tu reino. Hágase tu voluntad en la tierra como en el cielo.
2: Danos hoy nuestro pan de cada día. Perdona nuestras ofensas, como también nosotros perdonamos a los que nos ofenden. No nos dejes caer en la tentación y líbranos del mal. Amén.
1: Gloria al Padre, y al Hijo, y al Espíritu Santo.
2: Como era en el principio, es ahora y siempre, por los siglos de los siglos. Amén. Dios te salve, Reina y Madre, Madre de misericordia, vida, dulzura y esperanza nuestra. Dios te salve, a ti clamamos los desterrados hijos de Eva. A ti suspiramos gimiendo y llorando en este valle de lágrimas. Ea pues, Señora abogada nuestra, vuelve a nosotros esos tus ojos misericordiosos y después de este destierro, muéstranos a Jesús, fruto bendito de tu vientre, oh clemente, oh piadosa, oh dulce y siempre Virgen María. Ruega por nosotros, Santa Madre de Dios, para que seamos dignos de alcanzar las promesas y gracias de nuestro Señor Jesucristo. Amén.

0: Dios te salve María, llena eres de gracia. El Señor está contigo. Bendita eres entre todas las mujeres y bendito es el fruto de tu vientre Jesús.
1: Santa María, Madre de Dios, ruega por nosotros pecadores, ahora y en la hora de nuestra muerte. Amén.

0: Dios te salve María, llena eres de gracia. El Señor está contigo. Bendita eres entre todas las mujeres y bendito es el fruto de tu vientre Jesús.
1: Santa María, Madre de Dios, ruega por nosotros pecadores, ahora y en la hora de nuestra muerte. Amén.
2: Y el Verbo se hizo hombre y habitó entre nosotros.
0: Dios te salve María, llena eres de gracia. El Señor está contigo. Bendita eres entre todas las mujeres y bendito es el fruto de tu vientre Jesús.
1: Santa María, Madre de Dios, ruega por nosotros pecadores, ahora y en la hora de nuestra muerte. Amén.

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Cuando iniciamos un proyecto, o iniciamos o empezamos a hacer algo, le ponemos mucho entusiasmo, le ponemos mucha alegría, toda la fuerza de nuestro ser, nuestro espíritu, y dice: lo voy a hacer, lo voy a hacer. Y si es estar con Dios en la iglesia, dice: me voy a entrar a la iglesia, voy a entrar a la iglesia, me voy a concentrar con Dios, le voy a entregar mi vida. Pero se inicia bien, pero muchas veces en el camino de la vida cristiana, hay cunetas que nos invitan a caer dentro de ellas, el cual debemos de evitar. Para aquellas personas que su caminar en su proyecto, en la vida de Dios, en su vida sentimental, han caído en una cuneta y ya no pueden seguir. Si usted es una de estas personas que algo le ha desanimado, por favor ponga atención, porque de seguro, Dios le tiene

En el nombre del Padre, del Hijo y del Espíritu Santo. Amén. Aquí está nuestro corazón dispuesto, Señor, que a pesar de los sufrimientos y de los problemas de la vida, aquí estamos intentando seguirte. Por favor, Señor, háblanos y que esas palabras lleguen a nuestra vida como la miel que endulza nuestros labios. Así tu palabra, Padre bendito, llene nuestra vida y nos llene de tu amor. Gracias por tu palabra, porque la vamos a disfrutar hoy, cada gota, Señor. Gracias por los siglos de los siglos.

Vamos a escuchar la palabra de Dios en el libro de Job, capítulo 14, versículos del 7 en adelante. Cuando se corta un árbol, queda aún la esperanza de que retoñe y de que jamás le falte renuevos. Palabra de Dios, te alabamos, Señor.

el árbol está de pie, cuando el árbol está floreciendo, cuando el árbol está dando frutos, se puede decir que todo le está yendo bien. ¿Y qué más se le puede pedir a la vida? Si un árbol tiene frutos, está floreciendo, tiene hasta nidos de pájaros, el árbol es una completa vida. Pero hoy la palabra de Dios nos habla: cuando se corta un árbol, cuando se corta un árbol, y muchos hemos tenido la desdicha, digo desdicha porque es desdicha, cuando miramos que cae un árbol, ¿verdad? Cuando lo están botando, cuando le están dando con la hacha al abajo, sino con una sierra eléctrica, y de repente el pobre árbol se va y ¡pum! Cayó, ¿verdad? Con el árbol caen los nidos de los pájaros, las flores, los frutos, las hojas verdes, y ya en el suelo se perdió toda la situación buena.

Ay, para cuántos hermanos su vida, usted que me escucha, puede ser que su vida está como la del árbol caído, ¿verdad? Tal vez en un tiempo su vida floreció, tal vez en un tiempo su vida dio frutos, tal vez en un tiempo su vida le dio vida a los otros, pero ahora como que el hacha ha llegado al pie de su felicidad y ahora se encuentra desesperado.

Y cuando la vida, y cuando la vida llega a este momento, entra la desesperación. ¡Ah, qué alegría cuando todo estaba bien! ¡Qué alegría cuando todo está de color de rosa! Pero como dice la palabra de Dios que hemos leído, cuando se corta un árbol, queda aún la esperanza que retoñe, que jamás le falten los renuevos. Aún cortado el árbol, hay esperanza, pero cuando se pierde la esperanza, lógicamente entra la desesperación. Con la desesperación, ay hermanos, con la desesperación empezamos a sentir que no es posible seguir adelante, que ya la vida nos ha jugado lo peor y que nos pasa mucho, muchas veces lo que les pasó a los israelitas allá cuando iban huyendo de los egipcios, se toparon frente al mar y para atrás estaban los enemigos, prácticamente la vida se había acabado. Hay muchas personas que me están escuchando. Y tristemente, para muchos, el sol ya se ha bajado. El árbol de su felicidad y su esperanza se ha cortado. Y se les ve el futuro bastante difícil. O tal vez ya no hay remedio para continuar. A ese momento de terror, de medio, de todo lo que nos pasa, de miedo, no nos pone más que a pensar que ya no podemos seguir adelante y esta situación se llama desesperación. ¿Cómo se llama? Desesperación. Ay, y cuando entra la desesperación, se nos van las decisiones, se debilita nuestra fe, se debilitan nuestras manos, se debilitan nuestras ideas y entramos en una plena crisis. Nuestro corazón se pone triste. Y pierde las esperanzas. Y por lo tanto en nuestra vida entra la tristeza, las lágrimas. Y eso nos lleva a un alejamiento de Dios. Y es que llegamos a ese momento porque muchas veces nos apegamos mucho. Tal vez a una persona, tal vez a una persona en quien confiamos mucho, en que tal vez lo alabamos mucho o por lo menos tuvimos la esperanza de que se compusieran las cosas. Y ahora nos damos cuenta de la realidad que no. Que esta persona no tiene ni siquiera la más mínima idea de que debe cambiar su vida. Y nos hiere. O tal vez pusimos como centro de nuestra vida alguna cosa, algún negocio, algún proyecto. Y resulta que nos salió mal la situación. Eso no solamente nos hace perder la confianza en los demás, nos hace perder la confianza en el proyecto, sino que también nos hace perder la esperanza en el propio Dios.

Y ahí es donde entra la famosa frase: Dios ya no me quiere. Dios me tiene olvidado. Dios no escucha mis oraciones. Estoy pasando por una prueba. Y sentimos que la fuerza, tanto físicas, tanto espirituales, como la fuerza de nuestra fe, se ha debilitado completamente. Cuando el hombre deja o la persona deja de esperar en Dios, deja de esperar en Dios su salvación, o su animación, o su proyecto, o su ayuda personal, o pierde las esperanzas en Dios, su auxilio, hermanos, se pierde todo. Porque a fin de al cabo que el primer mandamiento dice: amarás a Dios sobre todas las cosas, pero en el momento de desesperación se pierde todo eso. Uno se pone en contra de la bondad de Dios, se pone en contra de la justicia de Dios, nos olvidamos de que Dios es fiel, nos olvidamos de que Dios tiene promesas para nosotros, nos olvidamos de que Dios nos quiere dar misericordia, pero cuando entra la desesperación, todo eso se va a la basura. Entonces entra la desesperación y nos paraliza. Nos vuelve inútiles, nos vuelve tontos, nos congela, nos aparta de Dios, nos aparta de los demás, nos aparta de la sonrisa, nos aparta de la alegría, nos apartamos del placer de vivir en esta vida y nos dejamos llevar por los instintos bajos y como que estuviéramos luchando en contra de la corriente. Nos entra el sentimiento de tristeza, de dolor, de lágrimas, de quejas, de críticas, de chismes, de envidia. Cuando no podemos levantarnos, cuando estamos hundidos, no nos queda más que criticar a los demás, hablar mal de los demás, incluso hablar mal sobre el mismo Dios. Sin embargo, la desesperación es natural. Como el mismo Jesús cuando oraba en el monte Getsemaní, estuvo tan desesperado que hasta sudó lágrimas de sangre. Por lo tanto, si Jesús también se desesperó, si Él se liberó de esta desesperación, lógicamente Jesús sabe el camino para sanarnos. Solo Dios puede penetrar hasta lo más profundo de su interior y entrar hasta su corazón para ver la herida que tiene y sanar tal vez su culpa, tal vez la culpa por la cual sufrimos es cosa nuestra, tal vez es por algo que hicimos, tal vez es algo por lo que nos hicieron. Y Dios nos ayuda no solamente a perdonarnos, no solamente perdonar a los demás, sino que también nos ayuda a sacar retoños del árbol caído. Puesto que así dice la cita bíblica que acabamos de leer, Job 14:7, cuando se corta un árbol, queda aún la esperanza de que retoñe y que jamás le falten los renuevos. Si un árbol muerto, cortado por hacha o sierra eléctrica,
aún queda la esperanza de que le salgan retoños. Y cuando regresamos 3 y 4 meses después, el tronco del árbol tiene retoños. Hermano, no hay peor cosa en esta vida que Dios no la pueda arreglar. Hermana, no hay muerte, no hay tristeza más grande, no hay proyecto echado a los suelos, no hay persona que Dios no pueda cambiar. Por eso dice la palabra de Dios en el libro de Job, en el capítulo 11, versículo 18: tendrás esperanza y podrás vivir confiado. Bajo el cuidado de Dios dormirás tranquilo. Palabra de Dios, te alabamos, Señor. Tendrás esperanza y podrás vivir confiado. Bajo el cuidado de Dios dormirás tranquilo. La confianza, la esperanza, remedio de la desesperación. Aunque muchas veces hemos escuchado, todo lo puedo en Cristo que me fortalece, Filipenses 4:13. Tal vez en los momentos de desesperación ya no creemos, ya no confiamos o ya no tenemos fe en que todo lo podemos en Cristo que nos conforta. Cuidado, en los momentos más tristes recurramos al Señor. Claro que se requiere de esfuerzos. Sabemos que Dios está con nosotros. Él es misericordioso. ¿Por qué voy a desanimarme? ¿Por qué voy a desanimarme si Dios está conmigo? Dice el Salmo 42. ¿Por qué voy a desanimarme? ¿Por qué voy a estar preocupado? Mi esperanza está puesto en Dios, en quien todavía me seguirá alabando. Él es mi Dios y mi Salvador. Por lo tanto, hermano, si usted está como el árbol caído, que cree que ya no hay esperanzas, sí, no se desespere, porque aún del árbol caído, Dios saca retoño.

Señor, cuando estamos tirados como el árbol caído, creemos que ya no hay consuelo para nosotros. Creemos, Señor, que ya no nos podemos levantar después de que nos han botado. Pero tu palabra dijo hoy, Señor, que a pesar de que el árbol está caído, hay esperanzas de que tenga retoños. Señor Jesús, aquí estoy para que derrames tu Espíritu Santo. Ahí está tu hija, Señor, y ahí está tu hijo, para que derrames tu Espíritu Santo y para que puedas sentir hoy tu presencia, Señor. Baja, Espíritu Santo, consuela nuestro corazón, danos esperanza a continuar. Danos la paz para que podamos deshacernos de esta desesperación, Señor. Gracias, Padre, por tu amor y tu misericordia, y sobre todo sobre tu consuelo para nosotros hoy.

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Buenos días, queridos amigos y amigas, bienvenidos, gracias por su fina sintonía a todos los que nos sintonizan a través de la frecuencia 106.9, y gracias por la sintonía. Saludamos a todos los que ya van de trabajo o todavía también las señoras que están preparando el desayuno o que ya terminaron de preparar. Saludos para cada uno de ustedes. También saludamos a los que nos visualizan a través de plataforma de TikTok. Gracias por visualizarnos. A todos los hermanos, a todos los amigos que siempre nos visualizan. 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Ah, oso, saludos desde Tennessee. Utanca era nuestro radio desde mi juventud, chalicomón. 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Saludamos a don Julio, que siempre nos escucha a través de frecuencia 106. También nos visualiza a través de plataforma digital de Radio Utanca, también de mi persona. Saludos cordiales, gracias por su fina sintonía.
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1: Son las 5:18.

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Aquí finalizamos el programa Ajau Quechua, si Dios así lo permite. Mañana estaremos con ustedes nuevamente con este programa. Bendiciones. No cambie porque viene el programa Luz y Vida con los hermanos que vienen a reflexionar sobre las lecturas del día. Bendiciones. Vamos a escuchar el siguiente son que nos pidieron. ¿Cuáles son? Son M. Te voy a decir que no me acuerdo ahí.

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0: Dios te salve María, llena eres de gracia. El Señor está contigo. Bendita eres entre todas las mujeres y bendito es el fruto de tu vientre Jesús.
1: Santa María, Madre de Dios, ruega por nosotros pecadores, ahora y en la hora de nuestra muerte. Amén.

0: Dios te salve María, llena eres de gracia. El Señor está contigo. Bendita eres entre todas las mujeres y bendito es el fruto de tu vientre Jesús.
1: Santa María, Madre de Dios, ruega por nosotros pecadores, ahora y en la hora de nuestra muerte. Amén.
2: Y el Verbo se hizo hombre y habitó entre nosotros.
0: Dios te salve María, llena eres de gracia. El Señor está contigo. Bendita eres entre todas las mujeres y bendito es el fruto de tu vientre Jesús.
1: Santa María, Madre de Dios, ruega por nosotros pecadores, ahora y en la hora de nuestra muerte. Amén.

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3: Muy buenos días, hermanos y hermanas, gusto de saludarles en esta mañana del día martes. Hoy, mis hermanos, cuando ya tenemos 4 del mes de agosto, pues ya listos para iniciar el programa. Miren cómo el tiempo rápido se va. Acabamos de estar en el mes de julio y ya luego agarramos el mes de agosto. Y así va el tiempo, así vamos caminando. Este Dios bendito y misericordioso que siempre nos tiene de la mano y nos lleva de su santa y bendita mano, nos acompaña, nos dirige y nos da lo que necesitamos cada día. Qué hermoso es contemplar la grandeza de nuestro Dios. Qué grande es de veras unirnos en ese verdadero sentir del amor de Dios, de esa presencia gloriosa del Dios de la vida, que siempre quiere estar a nuestro lado, quiere dirigirnos, quiere darnos un momento tan importante de reflexión, especialmente en esta mañana, cuando estamos aquí para llevar la palabra del Señor. Así es de que, mis hermanos, con toda la alegría que Dios nos concede el poder estar aquí, vamos entonces a iniciar este programa. Es cierto, nuestro hermano Giovanni está aquí, vamos a darle la oportunidad.
4: Gracias. Hoy estamos nuevamente aquí en esta cabina de radio, queridísimo hermano, para compartir la palabra, para compartir lo dulce, a compartir esa agua pura que el Señor nos regala a cada uno de nosotros. Así es, queridos hermanos, que hoy muy atentos, abramos nuestros oídos, nuestro corazón, porque el Señor nuevamente tiene esa palabra, ese mensaje para cada uno de nosotros. Hoy martes 4 de agosto, miren, queridos hermanos, ya vamos iniciando este mes y ya vamos el día 4. Así es que muy atentos, queridos hermanos, que el Señor nos invita a cada uno de nosotros a disponernos, a entender, a disponernos, a abrir nuestro corazón, porque el Señor nos quiere hablar. Así es que, como cristianos católicos, nos vamos a poner en las manos del Señor para que Él sea el que guíe, Él sea toda nuestra vida. En el nombre del Padre, del Hijo y del Espíritu Santo. Amén. Bendito seas, mi Señor Jesús. La honra y la gloria sea para ti, papito lindo. Porque tú eres el dueño de la vida. Tú eres el Todopoderoso. Tú eres santo, santo, santo eres, mi Señor Jesús. Por eso, Señor Jesús, en este momento te damos gracias, Señor. Gracias, mi Señor Jesús, por permitirnos de levantarnos el día de hoy. Gracias, papito lindo, por ese aire que respiramos, por todo el don de la vida. Gracias, papito lindo, todo lo que tú nos has dado, Señor, por eso está aquí presente nuestra vida, Señor. Gracias, papito lindo, gracias, Señor Jesús. Pero tú, papito lindo, nos dijiste que nunca nos ibas a dejar solos, nos ibas a dejar ese paráclito, ese abogado. Por eso aclamamos que venga Espíritu Santo, ven Espíritu de Dios, llena nuestro corazón de amor, de pureza, de fuerza, de valentía. Ven Espíritu Santo, ven Espíritu de Dios, ven Señor, ven papito lindo, porque te necesitamos, porque nosotros sin ti no somos nada, Señor Jesús. Por eso, Padre Santo, en este momento ponemos en tus santas manos este programa y a todos los hermanos que nos escuchan en diferentes lugares. Ponemos en tus santas manos, porque tú eres, Señor Jesús, el que lo vas a guiar, Señor. Confiados plenamente en ti, Señor, y danos esa oportunidad de discernir tu palabra. Y también le pedimos a nuestra Madre Santísima que interceda por cada uno de nosotros, que nos dé esa valentía, esa fuerza que ella tuvo. Por eso, Papito lindo, todo esto te lo pedimos por tu Hijo Jesucristo, que vive y reina por los siglos de los siglos. Amén. Así es, queridos hermanos, que para seguir alabando el nombre del Señor, vamos a escuchar precioso canto.

Bien, mis queridos hermanos, hoy vamos a leer la palabra del Señor en el libro del profeta Jeremías, en el capítulo 30, versículo 1 al 2, y del 12 al 15, y del 18 al 22. Ahí nos habla la palabra del Señor en su primera lectura, Jeremías 30, versículo 1 al 2, y del 12 al 15, y del 18 al 22. El salmo de hoy es el salmo 101, y se contesta al salmo: el Señor es nuestro Dios. El evangelio de hoy es del evangelio de San Mateo, en el capítulo 14, versículo 22 al 36. Evangelio de San Mateo, capítulo 14, versículo 22 al 36. En la primera lectura vamos a leer lectura del libro del profeta Jeremías. Estas palabras le fueron dirigidas a Jeremías de parte del Señor. Esto dice el Señor, Dios de Israel: escribe en un libro todas estas palabras que te he dicho. Esto dice el Señor: tu quebranto es irremediable e incurable tus heridas. Estás desahuciado. Hay heridas que tienen curación, pero las tuyas no tienen remedio. Todos tus amantes te han olvidado y ya no preguntan por ti como si fuera un enemigo que herí y te impuse un cruel castigo por tu gran culpa, por tus enormes pecados, porque te quejas de tus heridas. Tu dolor es irremediable. Tú, por tu gran culpa, por tus enormes pecados, te he tratado así. Esto dice el Señor: yo cambiaré la suerte del pueblo de Israel. Lo haré volver a tu patria. Me apiadaré de tus casas. La herida, la ciudad está reedificada sobre sus puertas, propias ruinas, y el templo será reconstruido tal como era. Se escucharán himnos de alabanza y los cantos de un pueblo que se alegra, y los multiplicaré y ya no serán pocos. Los honraré y ya no se hablará de no se a serán despreciados. Sus hijos serán como eran antes. La comunidad que está delante de ti, y yo castigaré a los que a sus enemigos. Un príncipe nacerá de mi pueblo, uno de ellos mismos será su jefe. Yo
lo haré acercarse y él vendrá hasta mí, porque si no, ¿quién se atreverá a acercarse a mí? Ustedes serán mi pueblo y yo seré su Dios. Palabra

0: Mancha al hombre. Se le acercaron entonces los discípulos y le dijeron: ¿Sabes que los fariseos se han escandalizado de tus palabras? Jesús les respondió: Las plantas que no hayan plantado mi Padre Celestial serán arrancadas de raíz. Déjenlos. Son ciegos que guían a otros ciegos. Y si un ciego guía a otro ciego, los dos caerán en un hoyo. Palabra del Señor.
1: Gloria a ti, Señor Jesús.
0: Así es, queridos hermanos, que acabamos de escuchar la palabra del Señor, ya que Él nos tiene este mensaje para cada uno de nosotros, que tiene mucho de qué. ¿Qué es lo que nos quiere decir Él? ¿Qué es lo que le significa para cada uno de nosotros? Este profeta de Jeremías escribe ahora, en ese tiempo, a esos exiliados que sufren. Ese pueblo estaba sufriendo las consecuencias de la rebeldía de sus reyes y en general de todo ese pueblo que no quisieron escuchar la voz de Dios. Ellos se aferraron a su pecado y buscaron hacer su vida por cuenta propia. Eso era en ese tiempo. Y ahora, querido hermano, traigámoslo a este tiempo nuestro, a este tiempo que estamos viviendo. ¿Cuántos de nosotros, queridos hermanos, estamos sufriendo consecuencias de nuestro pecado, de nuestras actitudes, de nuestras acciones? Porque no queremos escuchar la voz de Dios. Nos aferramos a nuestro pecado también. Buscamos hacer nuestra propia vida, nuestra cuenta propia. Eso también lo hacemos nosotros hoy en día, queridos hermanos. Es tal la situación de esa miseria que experimentaba ese pueblo, que piensan que Dios se ha olvidado de ellos, ¿va? Porque estaban sufriendo ellos, que no podían volver a sus hogares. Pero miren, sin embargo, Dios dice, por medio de Jeremías, le recuerda que Él es un Dios fiel, que no permanece siempre enojado y que los hará regresar a su tierra. Querido hermano, igual hoy en día para cada uno de nosotros, aunque seamos rebeldes, aunque estemos anclados en ese pecado, el Señor, mira, hoy nos dio otro día a cada uno de nosotros. Aunque estemos en ese pecado que nos tenga atados, que nos tenga encadenados, el Señor nos regala este día. Estamos respirando, estamos caminando, tú estás tomando tus sagrados alimentos, tu cafecito o tu trabajo. Es por misericordia del Señor. Aunque nosotros seamos rebeldes, aunque no reconozcamos al Señor, aunque no reconozcamos su voz del Señor, pero Él está atento a nuestra vida. También eso nos dice el profeta Jeremías a nosotros, que Él es un Dios fiel, que es el único fiel que está en este mundo, que Él no permanece enojado aunque nosotros seamos rebeldes a Él. Él siempre está atento a nuestra vida, queridos hermanos, y Él quiere que nosotros regresemos a nuestra vida, a esa paz, a esa alegría que el Señor nos da. Por eso en este pasaje, queridos hermanos, queda manifiesto que no importa nuestro pecado al Señor, Dios permanecerá siempre fiel, querido hermano. Basta que nosotros busquemos, póngale con sinceridad, la conversión, queridos hermanos, el reencuentro con Dios. Eso quiere el Señor, que nos convirtamos, que seamos diferentes. Porque Dios tiene lo mejor para nuestra vida. Dios quiere que nosotros nos volvamos a enderezar. Porque si se acuerda, San Pablo, él escribía a los romanos, decía que donde abundó el pecado, sobreabunda la gracia. Queridos hermanos, ese es el amor de Dios. Aunque nosotros seamos desobedientes, aunque Dios nos esté diciendo en su palabra, hijos míos, hagan esto, Él nos está diciendo día con día, pero nosotros somos tan tercos, queridos hermanos, somos necios. Y muchas veces por eso estamos sufriendo no sé qué problema en nuestra vida. ¿Por qué? Por nuestras actitudes, por la consecuencia de nuestro pecado, que nos aferramos a nuestro pecado y queremos resolver nosotros a nuestra manera. Ese es el error, querido hermano. No es solo Cristo Jesús el que puede corregir nuestro camino. Pero es que si por

0: Él, solo Él, pero si nosotros abrimos nuestro corazón, porque el Señor quiere que nosotros seamos felices, el Señor quiere que nosotros no suframos, querido hermano, pero Él también quiere que nosotros pongamos de nuestra parte, pongamos nuestro sacrificio también, porque Él puede convertirnos, solo nos toca y ya podemos ser diferentes, pero Él sabe que el día de mañana volvemos a hacer lo mismo, porque no hay sacrificio nuestro. Por eso hoy, queridos hermanos, nuevamente Dios muestra su inmensa, infinita, infinita misericordia para ti y para mí. Él está con ese deseo ferviente que busca, que Él busca, queridos hermanos, que nadie se pierda, porque nosotros somos perfectos para Dios, porque Él te ama, querido hermano. Él no quiere que tú sufras, querido hermano. Él no quiere que nadie se pierda. Por eso, queridos hermanos, anten bien todos. Lleguemos al conocimiento pleno de la verdad, que solo con Cristo Jesús, que es el Hijo único de Jesucristo, nuestro Señor. Pero a Él no le importa, querido hermano, no importa cuán grande ha sido tu pecado, querido hermano, tu traición para Él. Él está siempre atento, querido hermano, Él está abierto con esa gran misericordia, porque siempre Él está dispuesto a reconstruir nuestra vida, querido hermano. No hay edad, no hay nada. Él en cualquier momento, Él está esperándonos con los brazos abiertos, queridos hermanos, que nosotros digamos sí al Señor. Que nosotros digamos: Señor, aquí estoy. Y te vas a dar cuenta, querido hermano, que para Él no hay nada imposible, pero Él quiere que nosotros pongamos un granito de arena también, queridos hermanos, para hacerle fiel al Señor. Como dice la palabra, haz la prueba y verás qué bueno es el Señor. Así es, queridos hermanos, que esta palabra es para cada uno de nosotros. El Señor está esperándonos. El momento que nosotros tomemos la decisión, que queramos ser diferentes y dejar de sufrir nuestras consecuencias, nuestras actitudes día con día. Así es, queridos hermanos, que hoy el Señor nos pide conversión. Hoy el Señor nos pide que nosotros lo reconozcamos a Él, porque Él es el dueño de todo, querido hermano. Nosotros aquí vamos a morir, aquí nosotros no somos nada, queridos hermanos. Somos administradores nada más, querido hermano, porque todo se queda en esta tierra, querido hermano. Pero preparémonos para ir a la nueva vida, que es a la eternidad, querido hermano. Tomemos en cuenta que es a la eternidad. Así es, queridos hermanos, que el Señor nos deja en bandeja. ¿Qué queremos nosotros? ¿Queremos seguir sufriendo o queremos ser felices? El camino está abierto para que nosotros decidamos por dónde queremos caminar. Así es, querido hermano José Domingo, el Señor nos invita a seguir caminando.
1: Creo, mis hermanos, que frente a la palabra del Señor, Dios mismo nos tiene dispuesto algo maravilloso, y con grande amor Él siempre tiene misericordia de nosotros. Así es de que vamos a ir entonces a un canto y después volvemos para continuar meditando.

Bien, mis hermanos, cuando hemos escuchado este bonito canto para la meditación siempre de la palabra del Señor, hoy cuando estábamos escuchando al profeta Jeremías, porque Dios mismo le encarga a Jeremías que tiene que escribir esto, no solo decírselo a la gente, sino escribirlo para que quede, como quien dice, queda esto como un testamento. ¿Y esto para qué? Porque Dios está pensando en todos nosotros, pensando en los que vendrán después, y que de alguna manera la palabra parece que fácilmente se nos cambia o se nos pone de otra forma, y entonces solo recordarlo pareciera que no es tan lo suficiente. Entonces Dios le dice al profeta Jeremías que escriba en un libro tales cosas, esos grandes acontecimientos que pasaron, que sufrieron los del pueblo de Dios, después de no escucharle a Dios, después de que se habían apartado de Dios, que habían hecho toda su voluntad, pero no la de Dios. Entonces Dios viene y les dice: tengo que corregir, tengo que decirles que no está bien en su vida y por qué tienen que tratar de volver nuevamente a reconocer sus pecados. Por eso él decía: hay enfermedades que tienen cura, hay enfermedades que se curan, pero hay otras que son incurables. Y les dice perfectamente: las que ustedes tienen, esto es incurable. Mis hermanos, Dios está viendo cómo está la situación del pueblo. Ahora, como ya lo decía el hermano Giovanni, ¿qué pasa muchas veces en la vida nuestra, mis hermanos? Que hay veces que nos vamos y nos dejamos y no nos amoldamos a la palabra de Dios, sino que hacemos nuestra propia voluntad. Y cuando hacemos lo que nosotros pensamos que eso está bueno y no ponemos bien nuestra cabecita en el lugar, esto nos aflige y nos pone de una manera contraria a Dios. ¿Cómo está tu corazón? ¿Cómo está tu vida, mi querido hermano y hermana? ¿Cómo estamos viviendo la palabra de Dios? ¿Qué es lo que hay? ¿Qué es lo que estamos haciendo? ¿Vamos por el camino que Dios nos ha marcado o estamos nosotros dirigiendo nuestro propio ser sin contar con el que Dios quiere? Esta manera de pensar en nosotros y de decir: Señor, tú conoces cómo está mi vida. Si mi vida va por otro camino, Señor, ayúdame a enderezar. Ayúdame, Señor, a tratar de ver las cosas para que yo pueda volver nuevamente al camino y pueda hacer tu voluntad. Todo eso, mi hermano, que Dios ha puesto en mi vida, Dios quiere darme la solución. Dios quiere ayudarme. Dejémonos ayudar por el Señor. Dejémonos que Dios tome nuestra rienda, que Dios tome nuestro ser, que Dios dirija nuestra capacidad de ser como seres humanos, que dirija nuestra vida y nos acompañe para hacer su voluntad, para hacer lo agradable a los ojos de nuestro Dios. Él es el que nos sabe dirigir, Él es el que sabe darnos de veras el sostén que necesitamos. Porque si nos vamos, mis hermanos, solamente por el que yo puedo, por el que yo soy, es que yo así soy y nada más puedo hacer, pues déjese moldear por el Señor. Porque si usted es así como es y solo quiere vivir así como es y quiere vivir una vida así como usted es,
entonces sí, está incurable. Y si está incurable, mis hermanos, y Dios quiere echarle una mano y usted no se deja, pues entonces sí, está de veras incurable. Pidámosle a Dios con todo el corazón, que necesitamos de que Dios cure nuestro dolor, nuestras heridas, para que aprendamos con todo nuestro ser a ser obedientes a la palabra del Señor. Necesitamos entonces ser guiados por la bondadosa presencia de Dios, así como nos lo dirá en el Evangelio, la manera del cómo Dios mismo en Cristo Jesús nos está dando una recomendación. Pero antes de eso, mis hermanos, vamos a otro canto. Queremos escuchar más música. Cantemos al Señor.

0: Así es, queridos hermanos, esta preciosa alabanza que están cantando los hermanos, que con el Señor ahí vamos a gozarnos en la presencia de Él. Así es, queridos hermanos, que vamos a meditar un poquito porque ya el tiempo ya nos está apresurando también. Hay mucho que hablar de la palabra de Dios, pero vamos a compartir con ustedes unas cuantas palabras porque el Señor está siempre atento ahí a cada uno de nosotros. Por eso hoy el Evangelio, queridos hermanos, nos invita a revisar verdaderamente qué valor le estamos dando nosotros a nuestra fe. Los fariseos dicen que se escandalizaban por el descuido de ese ritmo externo como el lavado de las manos. Cuidaban más ellos las apariencias y las normas visibles, mientras sus corazones estaban llenos de juicio, llenos de soberbia, desprecio hacia los demás. Pero Jesús los enfrenta recordándoles que el verdadero peligro para la vida de fe no es lo que entra al cuerpo, sino que lo que sale del cuerpo, lo que sale de nuestro corazón. Y esto es algo, queridos hermanos, que también nos puede pasar a nosotros hoy en día, si no cuidamos estos detalles en nuestra vida. Porque a veces nos preocupamos en exceso porque la casa esté impecable o porque se cumplan aquellas reglas de convivencia y de horarios, pero descuidamos la paciencia. Y a veces, al ser demasiado estricto, lastimamos con palabras duras a quienes más amamos. También, querido hermano, en el trabajo podemos distinguirnos nosotros por ser personas impecables, cumpliendo nuestras obligaciones, pero por otro lado, cuando se presenta la ocasión, somos buenos para contribuir muchas veces al chisme, al orgullo, a la burla, a las críticas hacia nuestros compañeros. Por eso, queridos hermanos, el Papa Francisco nos dejó una enseñanza muy directa que conecta la pureza del corazón con nuestra convivencia diaria. Él decía: lo que realmente destruye nuestras familias, nuestros lugares de trabajo y nuestras amistades es lo que sale del corazón descuidado, decía él. Las murmuraciones, las críticas destructivas y aquellas palabras que muchas veces hieren nuestro corazón. El orgullo, el resentimiento, el chisme, que muchas veces eso es lo que a nosotros, no sé, como que no nos interesa más muchas veces, ¿verdad?, en nuestra vida que en nuestro corazón. Pero por eso, queridos hermanos, hoy el Señor nos invita a nosotros a limpiar nuestro corazón. Significa, querido hermano, es aprender a hablar bien de los demás y a sembrar paz con nuestras conversaciones ordinarias. Eso es lo que quiere el Señor. Porque nada sirve tener una imagen impecable, una imagen frente a la sociedad, si lo que sale de nuestro interior daña la vida de los demás. Por eso la advertencia de Jesús hoy sobre los guías ciegos nos llama a ser responsables con lo que consumimos. Especialmente hoy tenemos que estar, queridos hermanos, hoy nos damos cuenta, estamos en este momento, en esta vida, estamos tan atados en las pantallas, queridos hermanos, en este mundo. Hoy estamos llenos de like. Que en lo de las redes sociales, queridos hermanos, hay opiniones rápidas, destructivas, y nos dejamos guiar, queridos hermanos, lo que nos está enseñando el mundo y las malas influencias de esas redes sociales, queridos hermanos. Ahí es donde corremos el riesgo, queridos hermanos, de caer en ese hoyo y llevarnos de encuentro a quienes nos siguen, a nosotros, nos ven como ejemplo, queridos hermanos, porque ese es un monstruo ciego de las redes sociales que nos está llevando, queridos hermanos, porque estamos más atentos a una pantalla, a un like, a las redes sociales, y ese es un ciego. Y si nosotros nos dejamos seguir por otro ciego, vamos a caer a ese hoyo, queridos hermanos. Por eso, queridos hermanos, la gran invitación hoy es limpiar nuestro corazón, pedirle a Dios la luz para poder analizar lo que hay en Él, ser capaces de reconocer la necesidad de nuestro corazón puro, ser capaces de reconocer nuestro pecado y que tenemos necesidad de Dios, ser capaces de reconocer que solo con Dios vamos a poder solucionar nuestro problema. Cuando en tu trabajo, en tu hogar, sientas esa tentación de lanzar una crítica o de juzgar acciones de nuestros familiares, detente unos minutos y recuerda esta enseñanza que el Señor nos deja. Él nos dice, hay que elegir el silencio, mejor aún, buscar una palabra que edifique y traiga paz a nuestro corazón, que es en la Sagrada Escritura y en nuestra Biblia, queridos hermanos. Ahí vamos a tener esa tranquilidad, ahí vamos a llenar nuestro corazón, queridos hermanos. Recordando que nosotros como cristianos tenemos que reconocer por la limpieza de nuestro corazón y la bondad de lo que sale de lo interior hacia los demás. Porque hoy es claro el Señor, no es lo que entra, sino que es lo que sale de nuestro corazón, queridos hermanos. Hoy nos invita el Señor, que mucho ojo, que no nos esté guiando un ciego, porque vamos a caer a un hoyo, queridos hermanos. Mucho ojo, vuelvo y repito, con las redes sociales. Ese es un gran monstruo ciego que a muchos nos está llevando a caer en ese hoyo. A muchos nos está llevando porque vamos nosotros dirigidos por estas redes sociales. Pero el Señor nos invita hoy que nos paremos, momento, meditemos, reflexionemos, porque Jesús nos llama hoy a que abramos nuestro corazón a esa conversión. Por eso con la primera lectura y el Evangelio está amarrado, querido hermano, porque el Señor eso quiere. El Señor, que Dios, yo vuelvo y repito, querido hermano, te quiero decir que Dios te ama. Dios te ama, querido hermano. Tú eres perfecto para el Señor, tú eres único, tú eres el único, no hay otro igual, tú eres único para el Señor, querido hermano. Por eso Él dio la vida por ti, por mí, en la cruz del Calvario, para que nosotros seamos felices, tengamos paz, querido hermano. No importa, querido hermano, que seamos pobres, que no tengamos, querido hermano, tal vez solvencia económica, pero lo que el Señor sí tiene, querido hermano, es paz y tranquilidad, querido hermano. Eso es lo que más interesa, querido hermano, porque nada sirve tener aquellas cantidades económicas, querido hermano, si no hay paz en tu corazón, si no hay sanidad interior, si hay desesperación, querido hermano. Por eso hoy nos invita a que reconozcamos. Y querido hermano, yo sé decirte que es bien difícil que reconozcamos al Señor, que reconozcamos que somos pecadores, porque ese es el primer paso de la conversión, reconocer que yo soy un pecador. Porque si no reconozco que soy pecador, si no reconozco mi problema, si no reconozco mi pecado, querido hermano, no voy a poder convertirme. Eso es lo que tenemos que pedirle al Señor, queridos hermanos. Así es, queridos hermanos, que el tiempo a nosotros se nos ha ido casi ya para ir terminando, y que lo quiero decirte que Dios te ama, y estemos atentos, queridos hermanos. Abremos nuestro corazón, porque Cristo Jesús está esperando el momento que nosotros decidamos.
1: Vamos, mis hermanos, a escuchar al Santo del Día.

0: ¿Sabes cuál es nuestro amigo modelo e intercesor?
1: Sí, por supuesto, el santo del día. Hoy, 4 de agosto, la iglesia se viste de gala para conmemorar el nacimiento para el cielo de San Juan María Vianney, en el aniversario de su santa muerte, ocurrida en un día como hoy de 1859 en Ars, Francia, a los 73 años de edad. Oriundo de Dardilly, Francia, en 1786, fue sacerdote diocesano del pequeño pueblo de Ars. En 1925, el Papa Pío XI le proclamó santo. Sus reliquias se veneran con gran devoción en la iglesia de Ars, que es meta de numerosas peregrinaciones. Hoy también, con gran gozo, conmemoramos el nacimiento para el cielo del beato Federico Hansum, quien muriera santamente en un día como hoy de 1916 en la ciudad de Montreal, Canadá. Nacido en 1838 en la ciudad de Givelde, Francia, frontera con Bélgica, fue sacerdote de la Orden de los Hermanos Menores Franciscanos y propagador de las peregrinaciones a Tierra Santa. En 1988, el Papa Juan Pablo II le proclamó beato.
0: Querido San Juan María Vianney, tu vida es la historia de un hombre sencillo que logró la más alta santidad por los increíbles caminos de la humildad. Tus deseos de consagrarte al Señor se vieron seriamente obstaculizados por tu escasa facilidad para la formación académica. Por fin, llegas a recibir la ordenación sacerdotal, pero con la expresa recomendación de no oír confesiones. Pero, ¿quién diría que este oficio sería en el que Dios se manifestaría a través tuyo de formas tan extraordinarias? La pequeña parroquia de Ars fue tu destino. Allí permaneces 42 años. Luchas contra todo, contra tus limitaciones humanas, contra el tiempo y especialmente contra el demonio. Y poco a poco, Ars se fue convirtiendo en meta frecuente de peregrinos que venían simplemente a escucharte y a confesarse contigo. Emociona aún ver la casa en que viviste y la iglesia en donde predicaste, lugar en donde aún se percibe el aroma de santidad que impregnó toda tu obra.
2: Mis hermanos, cuando hemos escuchado al santo del día, especialmente es de veras tan importante el poder reconocer que la obra y la mirada de nuestro Dios a través de aquellos que han sido sus grandes servidores y seguidores también nos deja la manera del cómo también nosotros podamos siempre ser dirigidos por su luz, por su manera de ser, y cómo Dios mismo a través de ellos nos convoca a todos a que podamos subir y entender que su palabra nos habla, que su palabra nos dice y nos da a conocer ese mensaje de vida eterna.
3: Así es, queridos hermanos, que el Señor Jesús hoy nos invita a que nosotros vivamos en nosotros el amor con el que sirvió este santo San Juan María Vianney. Hoy de manera especial también elevemos nuestras oraciones por todos aquellos sacerdotes que están al servicio de nuestra iglesia, y recordemos que esta semana también ellos tienen un encuentro con el Señor a nivel nacional. De todo lo pidamos para que ellos tengan también ese encuentro con el Señor, reconozcan al Señor que Él es el dueño de la vida, para que sean nuestros buenos líderes, esos líderes que no nos lleven al hoyo, ¿verdad? Esos ciegos que nos pueden llevar también al hoyo y podemos caer todos. Así es, queridos hermanos. Muchas gracias por haber escuchado este programa, ya que mañana vienen otros hermanos también a participar y traen la palabra de Dios, ya que el Señor no se cansa, Él jamás se va a cansar de darnos a conocer su palabra, su amor, su misericordia. Así es que dichosos ustedes que están ahí en sus casas, que el Señor me los bendiga. Y si Dios lo permite, pues nos veremos en 8 días, y si no, pues el Señor se apiade de nuestras vidas. Así es, queridos hermanos, que Dios me los bendiga, y terminamos con nuestra oración.
2: Te damos gracias, bendito Señor.
3: Bendito sea.
2: Porque tú eres el dueño de la vida. Sin ti no podemos, pero contigo todo es posible. Dirígenos en este día y concédenos la gracia de alcanzar a hacer tu voluntad. Te lo pedimos por ti, oh mi Dios, que vives y reinas por los siglos de los siglos. Amén. Amén.
3: Así es que nos despedimos con el precioso canto.

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Hemos escuchado el programa Luz y Vida. Ahora vamos a enlazarnos con la transmisión de la Eucaristía. No sé si en Flores hay misa. Vamos a ver.

Aún no hay señal, aún vamos a escuchar unos cantos, después regresaremos a ver si hay transmisión. Vamos a escuchar este bonito canto, Amarres, entregarte con flor y canto. Ya son las 7:03, Oshipshmikli Hokonaldi, Hokonaldi. La bandeja Rabinkit, Guadalupe.

Ya son las 7:05. Gracias por su fina sintonía. Bueno, chiquilacayque. Gracias por su fina sintonía. Si no hay misa, estaremos acompañando con bonitos cantos acá en la radio. Vamos a ver si allá en Flores hay misa. Tampoco no hay misa. Bueno, vamos a acompañarlo a usted con bonitos cantos. O vamos a

Vamos a transmitir esa misa, no sé de dónde es, pero yo creo que aquí. Vamos a ver si es de acá, de Guatemala, si no, pues. Lástima que la basílica ya empezó, ya empieza a las 6. La televisión aquí diocesana tampoco, no hay misa.

0: la salud, la vida y trabajo de Luis Chokip, por el negocio de Ashley Salud y Vida de Miguel Huck y Magdalena Pop, del grupo musical Los Toques, por cumplir 12 años de vida Jenny Fabiola Huck, en honor a Santo Domingo de Guzmán, por el negocio de la familia Menchú Vázquez, por la salud de Bernardo Menchú, por las bendiciones recibidas a la familia Mesa Duering, por la vida, salud y por cumplir 86 años más de vida de María Victoria Carrillo. Por cumplir un año más de vida.
1: Bueno, eso no sé qué está haciendo, no sé si es misa o no.
0: Queridos hermanos,

0: Bueno, vamos a estar acompañando con bonitos cantos en esta mañana. Vamos a continuar con nuestro programa acá en la radio. Vamos a estar acompañando con bonitos cantos.
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El concierto de esta noche va a ir a parar a miles de partes de América Latina, así que a todos los jóvenes de León les pido que peguen un buen grito para todos los chavos de América Latina en el nombre de México. Y obviamente, el verdadero artista de esta noche es otro, y a ese artista comenzamos dándole un fuerte aplauso también.

Un tema difícil. Voy a hablar del perdón. No porque sea un experto en la materia, sino porque también cojeo del mismo pie que usted. Perdonar. Perdonar es todo lo que tú quieres, menos un asunto de sentir bonito. Perdonar es todo lo que tú quieras, menos un asunto de sentir bonito. ¡Ay! ¡Ay! Te perdono. Abuelito, dime tú. Claro. No. Perdonar es un asunto de decisión, de fe. ¿Cuánta gente se queda sin perdonar porque no siente hacerlo? ¿Y quién te dijo que había que sentir para hacerlo? Hay muchos mandamientos en la Biblia: no matar, no robar, perdonar. ¿Qué sería la antítesis de, vaya, en otras palabras, no odiar, no guardar rencor? Perdonar. Tal vez la mejor enseñanza al respecto del perdón pertenece a Francisco de Asís, nuestro increíble imitador de Jesús. Francisco, una tarde le dijo a sus discípulos: hay tres niveles de perdón. Primer nivel: perdonar a Dios. Y se armó un silencio impresionante. ¿Qué estás diciendo? ¿Qué estás diciendo, Francisco? Pues perdonar a Dios, ¿que no me oyes? Pues sí, pero ¿de qué se trata? Y decía Francisco: no porque Dios haya hecho algo malo, pero sí porque tú y yo lo hemos hecho culpable de un montón de cosas. No porque Dios haya hecho algo malo, pero sí porque tú y yo lo hemos hecho culpable de un montón de cosas. ¿Por qué Dios permitió que esto pasara? ¿Por qué Dios me hizo así? ¿Por qué Dios dejó que papá y mamá se separaran? ¿Por qué Dios permitió esta enfermedad en la casa? ¿Por qué aquel accidente? Son frases contra las que Dios no tiene nada. Él no está enojado con esas frases. Él necesita escuchártelas. ¿Que un amigo no está dispuesto a escuchar tus críticas? Y cuando te vacíes de eso, a cambio de ese concepto que traes de él, recibirás la realidad de él. Por ejemplo, Dios no es un padre. Dios es el padre. Dios no es un padre. Dios es el padre. Tu padre, más allá. Yo le decía a una chiquilla, Cinia, hace muchos años: Cinia, Dios es tu padre. Hagan de cuenta que le recordé otra cosa cuando le dije eso. Se enojó. No me digas eso. ¿Pero por qué, Cinia? No puede ser, me dice. Mi papá llega todas las noches a la casa borracho, causa un miedo espantoso, le pega a mamá y a mí, especialmente con la funda de un machete me pega. Diario. Claro, imagínate, le digo yo a la pobre: Dios es tu padre. Esta dice: no hombre, si con el de abajo me fue así, ¿para qué me mandan el de arriba? Y su bronca no era Dios, sino el concepto de Dios que traía. Repito, no era Dios, sino su concepto de Dios. Jesús mismo dijo: nadie conoce al Padre sino aquel a quien yo se lo quiera revelar. Coma, por eso vengan a mí los que están cansados, cargados, fatigados, yo los haré descansar. Exactamente antes de decir esto del descanso, habla de la revelación de Dios. Entrégale a Dios ese concepto que tienes de Él y deja que Él te acerque a su realidad. Piensa. Segundo nivel: perdonar. Perdonar a los que nos han hecho daño. La lista puede ser tan inmensa que no quepa ninguna computadora, pero pues quédate con los más prestigiados, ¿no? Otra aclaración importante: perdonar, que yo sepa,
no es olvidar. Vaya, en el sentido estricto de la palabra, de que ya no te acuerdes. En todo caso, perdonar vendría a ser recordar sin dolor, recordar sin la herida abierta, recordar sin amargura. Yo no conozco a nadie que olvide, a menos que le den un trancazo y quede medio lelo y diga, ¿qué pasó? No me acuerdo de nada. No, perdonar es recordar, pero ya sin andar cargando eso, sin respirar por la herida. Ahí, cuando recuerdes y no duela, te darás cuenta que habrás perdonado. Tercer nivel y más difícil de los tres: perdonarme. Perdonarme. Perdonarte a ti mismo. Es con el que menos misericordia tenemos. Es al que más palo le damos. Es al que más le exigimos. Es al que no le aguantamos que falle en nada. Perdónate las veces que lo necesites. Ama a tu prójimo como a ti, no en vez de a ti. Yo lo hago todas las mañanas, me levanto, me asomo al espejo, recién levantado, veo la cosa esa que se refleja ahí en el espejo y le digo, ay chaparrito, qué carita está el azúcar, ¿verdad? Oye chaparro, ya te conozco, te perdono de antemano empezando el día. No es que me acepte algunas cosas que no debo hacer, sino que las tengo al día. Ya ven por qué el Señor nos dejó el sacramento de la reconciliación. Es que hace falta. Pero ¿cómo voy a confesarme con un cura que es más pecador que yo? Caray, te toca un profesional y encima te quejas. Al único que yo conozco con la conciencia tranquila es a nuestro amigo Arjona. No sé cómo lo hace, yo sí me confieso. Perdonar a Dios. Perdonar a los que nos han hecho daño. O perdonarte a ti mismo. Que sea Dios el que te diga de qué estamos hablando. Que sea Dios el que te diga de qué estamos hablando. Deja que Él te guíe y no tengas mayor prisa. Deja que Dios te guíe.

Le hice una pregunta a Jesús el otro día: Señor, tengo una duda. La parte esta del Padre Nuestro, que dice, perdona nuestras ofensas como también nosotros perdonamos a los que nos ofenden. Perdona nuestras ofensas así como nosotros perdonamos a los que nos ofenden. La estuve analizando, Señor, y nada más quiero hacerte una preguntita. ¿No podrías haberla dejado un poquito más flexible? Así de, por ejemplo, perdónanos. Muchas gracias. O bueno, tal vez, perdónanos y ya. Porque lo que estoy diciendo, si lo reviso bien, es perdónanos como nosotros perdonamos. Perdóname como yo perdono. O sea, yo estoy poniendo la medida, ¿verdad? No, así no juego. Ya me fue de la patada. Perdóname como yo perdono. No. Ámame como yo amo. Ayúdame como yo ayudo. Piensa en mí como yo pienso. Recuérdame como yo se la recuerdo. Pues no. No, pues así no. Oye, no podrías haberlo dejado un poquito más flexible. ¿No? Me acuerdo que le dije, Señor, lo cierto del caso es que si lo que yo estoy diciendo ahí es perdóname como yo perdono, ya me fregué. No creo que sea posible. A lo que Dios me decía, recordándome aquel versículo de San Juan 15, ¿se acuerdan? Yo soy la vid, el tronco. Ustedes son los sarmientos, las ramas. Lejos de mí, ustedes no. Y así, cuando el Señor quiere ser radical, lo es. Ustedes lejos de mí no pueden hacer nada. Y nada incluye todo. Incluye perdonar. No hay hombre más terco que aquel que crea que puede perdonar sin la ayuda de Dios. Deja que Dios te lo diga, deja que Dios te ayude. Déjalo que te eche una mano. Tú ayúdalo con tu decisión de perdonar. Joven, perdona a tus padres. Perdónalos. Nadie les enseñó a ser papás. Perdónalos antes de que esta vida extrañamente cíclica dé vueltas. Y entonces, en un lapso de tiempo, sean tus hijos los que no te perdonen a ti. Porque el odio también se hereda. Perdona. El día que te quedes pensando en la amargura, en el rencor, no te estoy pidiendo que regreses toda la confianza. Te estoy pidiendo, en todo caso, que ya no estés cargando con eso. No fuiste hecho para odiar, fuiste hecho para amar. Perdónate, perdónate. Tú no eres culpable del divorcio de tus padres. Tú no eres culpable de lo que otros fallan. Tú carga con tus culpas, que ya es suficiente. Caray, hace 3-4 días un periódico de mi ciudad decía que había habido ese día 23 suicidios, 15 de ellos chicos menores de 20. No pierdas esta batalla, menos si Dios está cerca de ti. Perdónate, perdona al destino, a la vida, a Dios, y de una vez perdona. Esta canción, aparte de estar ahora en el concierto 3, también está en el cassette de parejas, porque una señora se me acercó y me preguntó: oiga, Martín, cuando Jesús dijo que había que perdonar 70 veces 7, ¿se refería también al matrimonio? Claro que sí, señora, ¿por qué? Oh, yo ya di como 3 vueltas. Merecería una tarjetita de recuenta o algo así, ¿no? Para acumulación de kilometraje. Perdona las veces que haga falta. Padre, perdónalos. No saben lo que hacen, dijo nuestro maestro. No estaba en un hotel de 5 estrellas cuando

0: juez estaba en la cruz.
1: Padre, perdónalo, no saben lo que hacen. Fue casi, si no, la última trampa que le pusieron. Y no cayó. No que eres Dios, bájate. No que eres Dios, no que el templo en 3 días, bájate.
0: Padre, perdónalos. No saben lo que hacen. No sé si me entiendas, pero la gente que nos hace daño, nuestros verídicos enemigos, aunque crean que saben lo que hacen, si tú eres un hijo de Dios, no saben ni lo que hacen ni con quién se están metiendo, porque tú tienes un abogado que te defiende. Pero necesita que perdones, llámalo.

por favor, en este momento no piense, en este momento no piense, caray, lástima que no vino doña Chencha. ¿Cómo le hubiera servido escuchar esta canción? Dios no trajo a Chencha porque trajo al que más le urgía. Cántalo con nosotros, cántatelo, cántamelo, cantémonoslo. Si tú quieres que el Señor te perdone, debes primero perdonar. Venga.

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2: Lo que llega fácil, fácil se va. Hoy en día parece que el sacrificio está pasado de moda. Cómprelo hoy, páguelo después. Dinero fácil desde su casa. Baje de peso sin hacer ejercicio. ¿Ha escuchado estas frases? No niego que la tecnología y todos los medios modernos vinieron para facilitarnos la vida. Pero hay límites. Una chica que la conociste anoche en un baile no puede ser que ya esté lista para hacer una vida contigo. Una planta que siembras hoy, una carrera que iniciaste este año, no están capacitadas para dar los resultados deseados inmediatamente. ¿Qué pasa con las carnes o frutos acelerados en su crecimiento? ¿Te imaginas unas uvas cultivadas de esa manera? Sus vinos serían agrios e insípidos. Aunque no lo creas, el exceso de vitaminas en nuestro cuerpo también son causa de muchas enfermedades. En todo esto lo que buscamos es el equilibrio y el respeto del tiempo establecido por la madre naturaleza. El éxito o fracaso de un matrimonio depende de muchas causas, y una de ellas es qué tanto se conocen. Todo lo bueno cuesta, y si eres paciente, la fruta caerá sola del árbol directo a tus manos. Este es el éxito de los felinos en la caza de sus alimentos. Tú también puedes equilibrarte de esa manera, tener paciencia en algunas cosas, todo a su debido tiempo. Lo puedes lograr. Eres una obra de Dios, y Dios no hace basura.
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0: ¿Sabes cuál es nuestro amigo, modelo e intercesor?
1: Sí, por supuesto, el santo del día. Hoy, 4 de agosto, la iglesia se viste de gala para conmemorar el nacimiento para el cielo de San Juan María Vianney, en el aniversario de su santa muerte, ocurrida en un día como hoy de 1859 en Ars, Francia, a los 73 años de edad. Oriundo de Dardilly, Francia, en 1786, fue sacerdote diocesano del pequeño pueblo de Ars. En 1925, el Papa Pío XI le proclamó santo. Sus reliquias se veneran con gran devoción en la iglesia de Ars, que es meta de numerosas peregrinaciones. Hoy también, con gran gozo, conmemoramos el nacimiento para el cielo del beato Federico Hansum, quien muriera santamente en un día como hoy de 1916 en la ciudad de Montreal, Canadá. Nacido en 1838 en la ciudad de Givelde, Francia, frontera con Bélgica, fue sacerdote de la Orden de los Hermanos Menores Franciscanos y propagador de las peregrinaciones a Tierra Santa. En 1988, el Papa Juan Pablo II le proclamó beato.
0: Querido San Juan María Vianney, tu vida es la historia de un hombre sencillo que logró la más alta santidad por los increíbles caminos de la humildad. Tus deseos de consagrarte al Señor se vieron seriamente obstaculizados por tu escasa facilidad para la formación académica. Por fin, llegas a recibir la ordenación sacerdotal, pero con la expresa recomendación de no oír confesiones. Pero, ¿quién diría que este oficio sería en el que Dios se manifestaría a través tuyo de formas tan extraordinarias? La pequeña parroquia de Ars fue tu destino. Allí permaneces 42 años. Luchas contra todo, contra tus limitaciones humanas, contra el tiempo y especialmente contra el demonio. Y poco a poco, Ars se fue convirtiendo en meta frecuente de peregrinos que venían simplemente a escucharte y a confesarse contigo. Emociona aún ver la casa en que viviste y la iglesia en donde predicaste, lugar en donde aún se percibe el aroma de santidad que impregnó toda tu obra.

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1: A veces uno compone una canción, créanme, me ha pasado, estoy a la mitad, claro, recordando lo que decía un filósofo del cual no nos acordamos, pero su frase es muy buena, que muchas cosas requieren 10% de inspiración y 90% de transpiración. Y esta canción es algo así. Cuando la estaba componiendo, me acuerdo que hasta eso que le dices al Señor: Señor, ¿vamos bien? Dios te dice: cállate y sigue escribiendo. Ah, no, no, era una pregunta. Porque está cotorricisísima. Escúchala, vamos a ir aprendiendo. Es más, es toda una escuela. Algunos ya la van conociendo. El puro tema, el puro título ya es la mitad. Se llama ¿Cómo duele ser humilde? Claro, no, no faltará quien diga entre el público: ¡ah! ¡Ah! ¡Mi canción! ¡Hasta que me compuso algo! Bueno, hombre, tiene cuatro casos porque le cabían cuatro nomás. En cada parroquia hay uno. Doña Ingrata. O Doña Ingrata, es igual. El problema de Ingrato es que tiene mucha lana, pero ese no es el problema, sino que él cree que con su lana puede comprarlo todo. Ya le dijo al señor cura: mire, yo le pongo esa pared si me le pone la placa del tamaño de la pared, si no, ¿para qué se la pongo? ¿No? Ya cree que con su dinero puede comprar tanto que ya le mandó a hacer una jaula al Espíritu Santo. Aguas. Hay gente que sí tiene esa capacidad económica, pero que es muy generosa y maneja diferente. Porque por eso le hicimos Don Ingrata, porque cree que con eso puede comprarlo todo. Pusimos el caso también de Don Cacique. No vaya a pensar en el cura de primera mano. Déjeme aclararle que Don Cacique viene siendo aquel que es el que dice lo que se hace, como se tiene que hacer, y nadie le puede discutir nada. En lo que sea, el director del coro, el que dirige la cuestión de la ofrenda. Ve tú a saber, no, es el que dice: se hace como yo digo y tiene que ser así y no me discutas. Y llegas a su lugar y: oye, ¿podemos sacar un pañuelito? Sí, yo tengo la llave. Ajá. Es el cacique y nadie más la tiene, solo él además, ¿eh? Y luego hasta Dios le dice: oye, muchacho, cálmate. Y este dice: silencio, estoy hablando. Ahí en las parroquias, uno de cada uno. Pusimos a Don Sufrido o Doña Sufrida. En cada parroquia hay uno. ¿No le ha pasado que usted llega a una parroquia y le pregunta: señora, ¿qué hace usted aquí en la parroquia? Y la señora le responde: sufro. Yo sufro aquí en la parroquia. Y algunos piensan que con ese sufrimiento se están ganando la gran lástima de Dios. Dios inventó la lástima, pero no la practican. O sea, Dios no se va a quedar diciendo: ay, mira, pobrecito, cómo le está yendo, qué barbaridad. No, no, poco probable. A la larga es una falsa humildad disfrazada que es un dolor de cabeza. Teresa, la doctora Santa Teresa, decía: la humildad es verdad. Y por último pusimos el caso, nace de un cantante colega de este gremio que nos dijo en una ocasión: de los cantantes católicos yo soy el Frank Sinatra. Nos quedamos así como que: tráele un bistec New York, New York, para que se lo coma. La cosa es que se puede aplicar a cantantes, pero se puede aplicar a cualquiera que esté en un lugar al frente. En estas cosas de Dios, Jesús puso un reglamento muy diferente en cuanto al servicio, en cuanto a llamar la atención. Cuando Jesús entró a Jerusalén, aplausos, palmas, gritos, todo lo que pasó ese día, porras, todos los gritos de alabanza eran para él, no para el burro que lo venía cargando. Y cuentan algunos que el burro se emocionó tanto que se puso a agradecer y se le cayó el Señor, man.

Son casos. San Agustín, ese santo proverbial sabroso que tenemos en la iglesia, decía: es grandeza, es hinchazón, que no es lo mismo. Claro, no faltará el que diga: yo no puedo cantar eso, ¿por qué? Porque soy muy humilde, no puedo.

comprendido por aquellos que no entienden, que no saben ni comprenden este don en mí. Ok, ahora completita desde el principio, va para allá.

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2: Son las 8 con 15 minutos.
3: Bueno, entramos en materia pesada, les advierto. Esta es la canción más pesadita del concierto por la temática y la forma también. Pero bueno, nace así. Estaba yo en el sur del continente, en Chile. Rodrigo, un gran amigo del alma, estaba organizando las giras por allá. Él tenía su historia propia, se había divorciado, ya estoy en tema, pero hay divorcios a divorcios, y en el caso de él fue matarse, tirarse a matar a ver quién quedaba, con el único inconveniente que había una niña de por medio, una chiquitina preciosa, por cierto, me recuerda mucho a mi hija. Y pues no, se hirieron, se dijeron, fue todo aquello, ¿eh? Yo conociendo la historia ya, estábamos allá por aquellos lares y Carlos andaba conmigo y Carlos se bajó con Rodrigo por un cable, una cosa así. Yo me quedé en el carro con la niña. Aquí me tienen haciendo ridículo frente a mil gentes y ahí no sabía qué decir. La mirada de la chiquilla era un discurso. 10 añitos, pero con todo lo caminado y vivido. Y como dice Mozart, lo mejor que hay entre las notas es el silencio. Es la mejor nota. De ese silencio salió esta canción. De inicio lo aplicamos en dos líneas básicas. El Señor agregaría una tercera, ya me explico. La primera, primaria, es dedicada a aquellos que son hijos de padres divorciados o separados. No sé si lo sabían, pero cuando un chiquitín, a veces no importa la edad, inclusive ve a sus papás separarse y nadie le explica qué está pasando, el niño o la niña, como no hay un mecanismo que le explique, aplica el que tiene, es culparse, debe ser culpa mía. Y como nadie le dice lo contrario, se la come. Con la bronca de que eso lo va a acompañar más adelante en su, cuando es adulta. Y se va a meter en sus relaciones, porque la culpa estorba. La culpa hay que sanarla, no alimentarla. Y para los que somos católicos, saben que en nuestra iglesia la culpa es un deporte. Hay gente que va a la misa por mi culpa. Culpa hasta tosen. Eso que han ganas de decirles, oiga, es arrepentimiento, no infarto, cálmese. Pero la culpa es más, si ves a una cruz y lo que llega a tu cabecita cuando ves la cruz es culpa, hay que cambiarte todo el sistema operativo, ¿eh? Porque es para limpiar las culpas, sí sana las culpas, pero no es el motivo es el amor. Entonces está pensada en aquellos que son hijos de padres separados o divorciados. Luego aplica a los que lo intentaron, amaron y no salió. La estadística es fría como un pingüinito con gripa. De 10, 5, católicos o no, de ese tamaño. Es más, lo mejor que podríamos hacer, es una frase un poquillo loca pero funciona, lo mejor que podríamos hacer para que haya menos divorcios es hacer todo lo que se pueda para que no se case. Y se ve mal cuando alguien se pone en ese plan, pero no, en realidad es, aguanten, llévenla, conózcanse, peleense, sépanse, para que sepan que le van a entrar. Digo, no es que todo esté seguro antes, pero por lo menos que no vayas pensando que este va a ser un príncipe azul, te va a salir medio verde luego. El chiste es que conozcas, que sepas. Entonces está pensado en aquellos que amaron, lo intentaron y no salió. El Papa ha sido clarísimo en esto, hablándole a las familias o a las personas que se han divorciado o separado, diciéndoles que yo estoy autorizadísimo, así es ahorita. La iglesia es tu casa, no faltará quien te vea mal. Ya ves en qué paro fulanita, ya ves en qué paro fulanito. Hay gente que no tiene el don de lenguas, pero tienen una lengua que es un don, es impresionante. Y se la pasan tragando al que pueden. Hoy, con toda autoridad, y aparte que viene desde cabeza, desde Pedro te lo puedo decir, ¿eh? Te separaste, te divorciaste, ok. Es tu historia, ánimo, pero la iglesia nadie te la puede cerrar. Sigue siendo tu casa, ven, te necesitamos. Está dicho. Y para sorpresa nuestra, la última aplicación que se usa con esta canción. Hace años venimos cantando y visitando muchísimo a un grupo muy querido de Cuarto y Quinto Paso, y nos tocó ver cómo aplicaban esta canción a gente que ha sido abusada física, mental o emocionalmente. Y tienen razón, porque a la hora del abuso en nuestra sociedad es lo que se maneja. O sea, no habrá sido que lo obligaste, no habrá sido que lo incitaste, no habrá sido que lo provocaste. O sea, dejamos a la víctima para otro día y encima le echamos culpa. Y me toca hoy decírtelo: despiértate, quítate eso, dáselo a Dios, que es el que puede sanarlo. Pégalo a la cruz, que es donde puede estar mejor, y despiértate. Porque mientras te acuses de lo que no hiciste, el otro, la otra bestia que anda viendo a quién más se come, va a hacer lo suyo. El chiste es que no tenga más poder en ti, solo Él te puede liberar de eso. Entonces hoy, a esas tres áreas en particular, con mucho cariño se las cantamos. Es una canción pesadita, les decía, pero bueno, hay que pasar por aquí hablando del amor. No fue

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Aún tienes el chance de ser feliz si quieres. Aún puedes decirle al amor, te lo repito.

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3: Nunca esperes que las cosas se queden siempre igual. Cada cosa cambia inexplicablemente en la vida y eso no lo puedes controlar. Muchas veces creemos que un perdón basta, pero la experiencia nos dice que es necesario un acto de reparación. Cuando tú arrugas una hoja en blanco, difícilmente volverá a quedar como antes. Hay una secuela, una señal de que ahí hubo algo diferente a lo que vemos ahora. La meta es volverla a su estado anterior. Pero, ¿cómo? Ahí está el reto. Cuando el daño está hecho, muchos ni siquiera tienen la actitud de querer hacer algo. Su orgullo, su falta de conocimiento o desinterés les impide hacer algo para reparar aquello. Pero cuando vemos que todo el daño que hacemos también nos afecta a nosotros, ahí cambia la cosa. Y es que en efecto así es. Tú ofendes a alguien, ¿y qué es lo que esperas? Es como si ofendieras al espejo. Lo que tú siembras, eso cosechas. Los actos de reparación suelen ser eficaces cuando se hacen con verdadero arrepentimiento y con un grande anhelo de cambiar. Pero cuando se hacen solo por cumplimiento, cumplo y miento, de nada sirve. La mejor medicina siempre es la proactiva o preventiva. Antes de decir o hacer algo, medita. ¿Me gustaría que me hicieran esto o aquello? Nuestra misión es continuar embelleciendo aquello que Dios ha creado. Y dentro de esas creaciones están los seres que viven a tu lado. Cuídalos y trátalos con delicadeza. Lo puedes hacer. Eres una obra de Dios y Dios no hace basura.
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4: Son las 8 y 33 minutos.
5: Falta que alguien pues nos anime, hombre, que nos diga algo que valga la pena para echar un día más. Cuando compuse esta canción y la canté la primera vez acá en Valle de Bravo, me acuerdo en el Estado de México, un amigo muy querido me dice: oye, qué buena onda, ¿quién se la compusiste que estaba tan fregado? Le dije sonriendo: a mí. Sí, fue un automedicamento. Hace falta que pues nos digan sencillamente: sigue. Así se llama esta canción. Sigue, un paso a la vez. Yo quisiera con este canto animar a cada uno de ustedes en su diferente misión aquí en la tierra, porque todos tenemos una. Como laicos, como religiosos, como padres de familia, como sacerdote, ahí en tu obra. Es una canción que también lanzamos a través de esta grabación a todos los misioneros donde quiera que estén. Para que sigan, para que crean. Para que aunque no veas en este momento todo lo que quisieras ver, cree en lo que estás logrando. Acuérdate lo que dice el Salmo: hoy siembras con lágrimas, pero mañana Dios te promete que cosecharás entre gritos de alegría. Échale ganas, no es fácil. Vas a frustrarte, vas a cansarte, es lógico. Es la iglesia además. Si hasta Jesús se frustró con Jerusalén. Ánimo, yo quiero animarte en tu trabajo, en lo que haces, de estudiante, de joven, de papá, de mamá, de religioso, de maestro, de sacerdote. Sigue. Yo sé que no es fácil, pero no quiero cantarte una canción fácil. Fue hace apenas unos 3-4 años en la parroquia de San Pedro en Monterrey, cuando el sacerdote me dice: cumplo 27 años de cura, cántame una canción. Yo dije: ¿qué le canto? Y le canté esta: sigue. Son los 27 primeros apenas. Una canción para ti, para tu lucha diaria. Escúchame con tu corazón.

Nadie te pide que seas el primero. El mismo Pablo decía, yo tengo que echarle ganas, no sea que yo que inscribí me quede afuera de la carrera. Sigue, aunque tus ojos no vean claro, ve con los ojos de la fe. Esta obra es de Dios, la obra a la que perteneces es de Dios, no es tuya, no la cargues. Haz tu parte, pero no creas que te pertenece. En ese momento la acaparas y la matas. Sigue, sigue cosechando en los jóvenes, sigue creyendo en ellos aunque los veas caer y fallar. Sigue creyendo en los jóvenes. Sigue, sigue amándolos. Los jóvenes tal vez se pueden enojar, se pueden descarriar, pero Don Bosco decía, no hay jóvenes malos, solo hay jóvenes que no saben que pueden ser buenos y alguien tiene que decírselos. Sigue creyendo en los jóvenes, porque el día que dejemos de creer en ellos va a morir la iglesia. Joven, Dios cree en ti. Sigue tú también. Sigue para adelante, a pesar de todo. Sigue, no hay marcha atrás. Carga tu cruz y síguelo.

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1: Son las 8 con 56 minutos.
2: Bueno, para ir haciendo la curva final, una canción que se ha convertido de las chiquiadas. Tardé tanto en componerla que mi esposa ya me hacía la broma. De por sí la canción se llama Cuando Llegue a Viejo. Entonces me decía mi mujer, bueno, si Dios quiere, va. Yo te pido que cuando la escuches, pienses en aquellos hombres y mujeres a los que tanto les debes. Vivos, muertos, cercanos o lejanos. Piensa en ellos. Yo sé que es lógico que más de un adulto te haya fallado. Pero vaya, si eres un joven listo, sabrás aprender hasta de las fallas de los adultos. Cuando canto esto, pienso en todos aquellos hombres y mujeres que tanto dieron de sí para mí, cuya sabiduría está cantándoles hoy también. Te pediría entonces que pensaras en tus propios casos, en tus propios viejos. Yo cuando canto esto, del que me acuerdo es del padre Juan, de muchos, pero quiero traer a Juan a colación. Me acompañó todo mi colegio y primaria, cerca y a la par de mí, 11 años. Me mostró al Señor, me afirmó en la palabra, me acercó a la iglesia, me mostró que hay hombres coherentes, aunque no sean la mayoría a veces. Saliendo una vez en la fila que daba en la graduación de mi último día en el colegio, me llamó aparte. Esto fue hace 15 años. Me dijo, Martín, hazme un favor. Traía un botón salesiano en su mano y me dijo, antes de dártelo quiero pedirte un favor. Dígame, padre. Atrévete a ser diferente. Sé tú mismo. No te dejes llevar por lo que digan los otros. Va a ser difícil, vienes a la etapa más difícil, pero si te esfuerzas lo vas a poder lograr. No le entendí nada, aunque le dije, sí padre, lo que usted diga. Como me vio con esa cara, seguramente me vio con cara de menso, me dice, mira, pídele a tu maestro que te ayude. Él no te va a fallar nunca. Seguí sin entenderle mucho. Obvio es que cuando tuve mi encuentro con el Señor en forma personal, cuando me encontré con Jesús, le entendí más de lo que me había dicho. Iba a buscarlo al colegio una vez al mes, más o menos, para la confesión, la reconciliación, va, y la Eucaristía. Y una vez fui y me dijeron, no está. Bueno, quiero regresar. No regresa. Salió del país, sí. Pero bueno, ¿cuánto tiempo va a estar fuera? No sabemos. Bueno, ¿de qué se trata? ¿A dónde se fue? Se fue a Nicaragua. ¿Cómo que a Nicaragua? Se había ido en la época en que el gobierno se había declarado anticlerical, se había declarado contra lo que creía, porque era un gobierno de tiro comunista. Se lanzó para Nicaragua, pidieron sacerdotes de refuerzo y el primero en irse fue Juan. Cuando se fue, entendí aquella vez un poquito sus palabras. Atrévete a ser diferente. Me encontré a Juan, créanme, me lo encontré apenas hace un año, después de 15. Donde menos esperas encontrar un cura de 85 años. En un lugar donde venden malteadas y hamburguesas solo para jóvenes. Ahí estaba el Juan, como siempre rodeado de chicos. Padre Juan, Martincillo, ¿cómo estás? Ven acá. Empezamos a hablar y a hablar, y cuando yo estaba tragándome una buena hamburguesa, me suelta, quemarropa, me dice, oye Martín, una pregunta, dígame padre, ¿te atreviste a ser diferente? Hijo, man, yo sentí que la hamburguesa se me convertía en hot dog, man. Pues ahí la llevo, padre. Ahí la llevo. A la altura de este concierto, la semana pasada estuve con Juan en mi país, en Costa Rica. Fui al colegio a dar un concierto, a mi colegio de toda la vida. Y a donde pasé fue a la capilla, antes que a ninguna otra parte. Una capilla que se había convertido en mi lugar sagrado. Y algo me decía, ve, ve, ve, ve. En cuanto entré a la capilla, había un hombre solitario con un rosario en la mano. Me volvió a ver y me dice, perdón, yo lo interrumpí, le dije, Padre Juan. Me volvió a ver y me dice, con una gran sonrisa, sabía que ibas a venir aquí a la capilla. Siéntate. Déjame darte mi bendición y que tengas un buen concierto. Piensa en esa clase de hombres y mujeres que te han acompañado, cercanos o lejanos, vivos o muertos. Una canción para que pienses.

Decimos bien dicho, viejos los cerros y reverdece. Por eso es que tú y yo conocemos a muchos jovencitos de 85 años, con mucho que vivir todavía, con mucha esperanza en su mirada, con una Navidad eterna, aunque hayan pasado por 1000 Viernes Santos para llegar ahí. Por eso es que también tú y yo conocemos a muchos viejos listos para ser enterrados, de 15, 20 o 30 años. ¿Qué le hace? El día que te quedes estacionado pensando en lo que pudo haber sido, el día que te quedes parado en lo que no salió bien, el día que te estaciones guardándole rencor a alguien, no importa la edad que tengas, ese día estás viejo, sin duda.

0: comienzo.
1: Vamos a cantar. No sé si sea una oración o si sea una canción, pero cántala. Propóntelo desde ahora, que a viejo nadie nos garantiza llegar. Cantémoslo juntos, desde tu corazón, cántalo. Cántalo.

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1: Ok, este es el inicio del final. Queremos regalar esta canción final a los chicos que están acá, a los que andan buscando una voz amiga, a los que andan buscando que Dios les diga algo. Y más allá, ya no solo hablo de Dios, hablo de una voz interna que puedes escuchar, o de aquel amigo que siempre soñaste con tener. En América Latina, cada minuto hay un chico menos por suicidio. No puede ser. Es hora de empezar a ganar esa guerra. No me extrañaría que más de uno de los jóvenes que está oyendo, viendo o estando aquí esta noche haya pensado en algún momento de su pequeña historia ya quitarse la vida. ¿Por qué? Porque afuera hay una trampa constante de muerte. Son pocos los que son excepción, pero la mayoría de la gente que se ha intentado suicidar te puede contar que oía una voz en su cabeza que le decía: mátate. Esa voz no es Dios. Hace muchos años, un chico, Manuel de Jesús, español, presumía ser ateo, pero era más por cultura que por convicción. Por una cosa que no viene al caso mencionar, intentó quitarse la vida. Entró, cerciorándose que no hubiese nadie en su casa, al baño de su casa con un veneno para ratas. Dijo: me lo voy a beber. Cuando estaba a punto de hacerlo, en la sala de su casa alguien soltó el estéreo, el equipo de sonido, y una canción empezó a sonar ahí en el equipo de música que decía: cuando te rindes y caes sin valor, recuerda lo que pienso yo de ti, recuerda que te dije que tú eres lo mejor que puede haber en este mundo gris. Empezó a llorar por lo que había pensado hacer. Lloró y se arrepintió y le pidió perdón a la vida y a Dios por eso. Al final salió del baño para agradecer a la persona que, estando allá afuera, no se dio cuenta que con poner un play había salvado una vida. Lloró el doble cuando se dio cuenta que no había absolutamente nadie en su casa. Y me dijo: cántala, Martín, por favor, cántala. Cántala. No creo que muchos corran con la suerte que yo tuve. Cántaselas. Yo le hacía la broma. Decía: date de santos que tu ángel de la guarda sabía dónde estaba el cassette y cómo se ponía el estéreo. Una canción para los que han decidido ser ellos mismos, más allá de su cuerpo, de su cara o de su billetera. Una canción para los que han decidido vivir, pero saben que van contra la corriente. Parecen minoría, pero son la gran mayoría a los ojos de Dios. Una canción que te canta un amigo, el amigo que tal vez no tienes, pero que existe.

te rindas. No te rindas. Aunque parece que todo está en contra, no te rindas. Aunque parece que el mundo se te cae encima, no te rindas. No eres un accidente, Dios pensó en ti y con una finalidad gigantesca. Si tus huellas digitales no se parecen a ninguna, menos tu corazón. Dios pensó en ti, joven. No te rindas, aunque parece que los malos son la mayoría, aunque parece que lo negativo va ganando todos los días, aunque pareciera que la iglesia se achica, aunque los mismos de la iglesia no te entiendan, no te rindas. Dios cree en ti y sabe que puedes dar muchísimas cosas. No te rindas, dile sí a la vida, respira y da otro paso. Cae, pero no te rindas. Llora, pero no te rindas. Cánsate, pero no te rindas. En el nombre de Dios, joven, no te rindas.

0: ¿Sabes cuál es nuestro amigo, modelo e intercesor?
1: Sí, por supuesto, el santo del día.
2: Hoy, 4 de agosto, la iglesia se viste de gala para conmemorar el nacimiento para el cielo de San Juan María Vianney, en el aniversario de su santa muerte, ocurrida en un día como hoy de 1859 en Ars, Francia, a los 73 años de edad. Oriundo de Dardilly, Francia, en 1786, fue sacerdote diocesano del pequeño pueblo de Ars. En 1925, el Papa Pío XI le proclamó santo. Sus reliquias se veneran con gran devoción en la iglesia de Ars, que es meta de numerosas peregrinaciones. Hoy también, con gran gozo, conmemoramos el nacimiento para el cielo del beato Federico Hansum, quien muriera santamente en un día como hoy de 1916 en la ciudad de Montreal, Canadá. Nacido en 1838 en la ciudad de Givelde, Francia, frontera con Bélgica, fue sacerdote de la Orden de los Hermanos Menores Franciscanos y propagador de las peregrinaciones a Tierra Santa. En 1988, el Papa Juan Pablo II le proclamó beato.
0: Querido San Juan María Vianney, tu vida es la historia de un hombre sencillo que logró la más alta santidad con los increíbles

0: caminos de la humildad. Tus deseos de consagrarte al Señor se vieron seriamente obstaculizados por tu escasa facilidad para la formación académica. Por fin, llegas a recibir la ordenación sacerdotal, pero con la expresa recomendación de no oír confesiones. Pero, ¿quién diría que este oficio sería en el que Dios se manifestaría a través tuyo de formas tan extraordinarias? La pequeña parroquia de Ars fue tu destino. Allí permaneces 42 años. Luchas contra todo, contra tus limitaciones humanas, contra el tiempo y especialmente contra el demonio. Y poco a poco, Ars se fue convirtiendo en meta frecuente de peregrinos que venían simplemente a escucharte y a confesarse contigo. Emociona aún ver la casa en que viviste y la iglesia en donde predicaste, lugar en donde aún se percibe el aroma de santidad que impregnó toda tu obra.
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2: Bueno, vamos a entrar en un tema interesante. Yo conocí a Jesús hace un tiempo atrás, pero antes de eso era un católico light, común y corriente. Mi mamá estaba muriendo en el hospital. Yo, la verdad de Dios, tenía pocos antecedentes. Había crecido con él, había crecido en un colegio católico inclusive, pero estaba en la etapa en la que Dios no me interesaba para nada. Y muriendo mi madre en el hospital, estaba muy grave. Mi hermana, que ya tal y como el Papa Juan Pablo II le había pedido, había tenido un encuentro personal con Cristo. Una tarde desenvaina su espada y me ataca de frente. Me dice, ¿tienes un minuto? Yo vi el tonito y dije, en la torre. ¿Para qué? Es por mamá. ¿Quieres hablar de eso? No, no vengo a hablar de eso. Ah, no, entonces vengo a que oremos por eso. ¿Ore qué? ¿Qué oremos? ¿Qué es eso? ¿Que hablemos con Dios? ¿Cómo se hace? ¿Quieres hacerlo o no? No, pero me gana la curiosidad. ¿Qué vamos a hacer? Mira, muy fácil. Yo te guío. Estoy. Dame las manos, se las di. En cuanto se las di, me sentí arrepentido. Ay, ya me pescó. Me dice, cierra los ojos. Les confieso aquí entre nos que cerré un ojo. Pues sí, dije, vamos a hablar con Dios, capaz que se aparece algo, ni modo que me lo pierda por andar concentrado. Y se arranca, repite después de mí. Estaba yo tan nervioso que casi me pongo a decir, sí, después de mí, después de mí. Y se arranca mi hermana y dice, Señor Jesús. Y yo tenía que repetir eso. Yo estaba a punto de que me diera un excelente ataque de risa. No sé si a usted le ha pasado, pero cuando uno llega a la iglesia, a la parroquia, y encuentra a la raza orando en serio, pues da risa. Ya nada más te aclaro que uno se ríe, el hombre se ríe por tres cosas básicas: cosas que le causan gracia, cosas que le causan miedo, o por babos, por menso. Yo estaba en la tercera dimensión también. A ver, ¿cómo es esto? Repite, sí, sí, Señor Jesús. Señor Jesús. Yo estaba a punto de decirle a mi hermana Gretel, mira, ay no, para esto, de veras, yo nunca te he criticado, haz lo que tú quieras, canta como loca, aplaude como foca, pero a mí no me metas, por favor. Ándale. Bueno, Señor Jesús, Señor Jesús, te damos gracias. Muchas gracias. Porque mamá tiene cáncer. Abrí el ojo que tenía cerrado y le dije, a ver, perdón, ¿qué dijiste? ¿No me oíste? No, bueno, no entendí, ¿qué dijiste? Gracias, Señor, porque mamá tiene cáncer. No les voy a decir lo que pensé de mi hermana, la censura me lo prohíbe. Pero básicamente pensé, está loca, está loca. Yo sabía que le habían lavado el coco, no que se le habían echado a perder. ¿A quién se le ocurre darle gracias a Dios por eso? No más que agradecida me salió esta pelada. Yo no sabía que en su Biblia y en la mía, San Pablo había escrito, denle gracias a Dios por todo, en todo, porque esto es lo que Dios espera de ti si tú dices creer. En el Salmo 50, en el Antiguo Testamento, dice el Señor, Yahvé, abre tu boca, sacrifícame con ella una acción de gracias, hazlo, yo te prometo mostrarte mi salvación y sacarte de la angustia, no a cambio, sino como resultado de que des gracias. En la misa, pues hablemos de nuestra iglesia, en la misa los que van a misa y la pasan despiertos, hay una parte en la que dice: en verdad es justo y necesario, es nuestro deber y salvación darte gracias, y agregamos siempre y en todo lugar, ¿no? Si la bocota la tenemos grande, el problema es coincidir tanto espacio y coincidir. En fin, yo no sabía nada de eso. Es más, a mí me sonaba al revés, a mí me sonaba: oye Dios, mamá tiene cáncer, qué bárbaro, qué amable, te pasaste, qué detalle, muchísimas gracias, ¿eh? Qué bárbaro, te pasaste, loco, saludos, ¿eh?, a la familia, ¿eh? Así me sentía yo en el corazón. Dije: bueno, está bien, está bien. La única manera en la que yo puedo salir de este lío es dando gracias. Gracias porque mamá tiene cáncer. Ya lo dije. Mi hermana sigue como si nada. Y gracias, Señor. Ahí va con otra, ahí va con otra. Y gracias, Señor, porque la vas a curar. Y me suelto. Gretel, ¿ontas? ¿Ontas? Mamá tiene cáncer. Cáncer. A ver, le mis labios. Cáncer. No Capricornio, cáncer. Está muriendo. Y mi hermana, que también tiene el oval verde, me dice: tú da gracias. No, no, así por las buenas. Gracias porque la vas a curar. Pero yo con un escepticismo. Cuento rápido esto. Esto fue hace ya 18 años. Cuando Dios nos responde una oración, la gran sorpresa que nos llevamos no es que nos responda, sino que nos haya oído. Porque a veces le hemos dicho las cosas hasta bostezando. Señor, te pido. Y Él escucha. Dios responde. Apenas anteayer en la ciudad, en Atarasquillo, en el Estado de México, tuvimos un concierto y me topé a una gran amiga cuyo padre se llama Paul Bauman. Él es doctor en oncología, en cáncer. Y él fue el que dijo hace 18 años, me dijo a mí a la cara: Martín, tu mamá ya no tiene cáncer. Dios la curó. Porque Dios todavía hace milagros, amigo. Dios todavía hace milagros. Mientras cantamos, piense por qué tiene que darle gracias. Si no cree en Dios, mínimo a la vida, no sea mal agradecido.

dice rápido, pero allá arriba en el cielo, nuestro Señor está más acostumbrado a que le estén llegando más quejabanzas que alabanzas. Todo mundo se queja con el astosteo, yo. Porque hace calor, porque llovió, porque engordó, porque enflacó, porque se fue, porque regresó, porque no está, porque ya está, porque no tiene novio, porque el que tiene no le gusta. Ve tú a saber. Hay gente tan profesionalmente quejosa, pero tan profesionalmente quejosa, que cuando Dios la ve venir de lejos dice: ¡ay, no puede ser! ¡Ahí viene otra vez! ¿Quién, Señor? El quejabanzas. No más me habla para quejarse. No te estoy quitando tu derecho a quejarte. Te estoy diciendo que por eso que te quejas, además, también des gracias. En las buenas y en las malas. Un ejemplo. Usted, señora, es mi mejor ejemplo. Dele gracias a Dios por su marido. Total, ya Dios conoce las quejas. ¡Sorpréndalo! No, al punto que hasta Dios diga: oye, hablamos del mismo, nomás que no me quejo. Agradezco. Y usted, señor, haga su mejor esfuerzo, concéntrese y dele gracias a Dios por su suegra. Aquello es tal que Dios le va a preguntar: ¿estás seguro? Bueno, son ejemplos, hombre, son ejemplos. Mientras cantamos, piensa por eso que te quejas y dale chance a Dios de ser Dios.

8 años después de haber hecho esa oración con mi hermana, hice una idéntica con mi mamá. En otra historia que después les cuento, mi hermana se fue al cielo. Murió hace 10 años de un cáncer terminal en menos de un mes, a los 21. Después de haber muerto, llamé a mamá. Mamá, ven acá. Estábamos en casa los dos solos. Le dije, a ver, ¿quieres hacer algo interesante? Dime. Dame las manos. Cierra los ojos y repite después de mí. Y ahí arrancamos. Gracias, Señor, porque te llevaste a Gretel, porque nos hace mucha falta, por el dolor, por el vacío, por lo que no entendemos, por la hermana muerte. Gracias por la impotencia de no hacer nada contra esta enfermedad. Gracias. Mamá ya creía de sobra en Dios, solamente me preguntó, Martín, ¿y esto por qué lo hacemos? Madre, le dije, hace 8 años Gretel y yo lo hicimos por ti, y ahora nos toca a ti y a mí hacerlo por ella, porque hay que dar gracias a Dios en todo: salud, enfermedad, alegría, tristeza, unión, separación, éxito, fracaso, vida, muerte, todo. Haz la prueba y verás qué bueno es el Señor, dice el salmista. Por eso ahora les pedimos, cántenlo con nosotros. Cántenlo con nosotros. Te doy gracias, Señor. Cada día, gracias, mi Señor. El sol.

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2: Son las 9:43.

Amén. Señor, amén es la palabra que sale de nuestro corazón en estos momentos y queremos hacerla oración. Nos acosan muchas preguntas en nuestro corazón y queremos elevarla a ti como necesidad profunda de nuestra alma. Desde lo más hondo te gritamos: ¿qué quieres de nosotros como mensajeros de tu proyecto, de tu palabra? Señor, queremos abrir nuestros oídos para oír, nuestros ojos para ver, nuestro corazón para hacer tu voluntad y preguntarte: ¿existes, Señor? ¿Existes? ¿Es verdad tu palabra? ¿Tiene vida? Y si existes y tu palabra es verdad y tiene vida, ¿para qué nos llamas en concreto? Para responder en plenitud con todas sus consecuencias, más allá de nuestra situación, edad, realidad, estado de ánimo, ser religioso, casado o soltero. Hacen falta situaciones especiales para que se cumpla lo que nos pides que vivamos y comuniquemos al mundo. Señor, si por ser criatura tuya me amo a mí mismo, ¿a quién he de amar más? ¿A mí o a los míos? ¿A mi familia o a tu reino? ¿Quién es antes, mi familia o tu reino? Y si no es el reino, ¿cómo podemos llegar a sentirnos verdaderos hermanos? ¿Cómo vivir el Padre nuestro? ¿Para qué tu oración? ¿Cómo hacerla viva si para nosotros es más importante nuestra vida, nuestro vestido, nuestro alimento, nuestros hijos, nuestra comunidad? ¿Cómo si al final es todo más importante que tu reino? Entonces, ¿quién construye el reino? ¿Hemos de esperar a que vuelvas para vivir tu palabra? Porque tal como nos la dijiste, no es posible. Señor, en verdad, ¿qué significado tiene la parábola de los talentos? ¿Qué es eso de ser administradores fieles? Señor, ¿somos los cristianos uno como el Padre y tú sois uno? Y si no lo somos, ni nos inquieta no serlo, ¿cómo van a creer los que no creen? ¿Qué razones tenemos tus seguidores para decir que nosotros sí creemos? Señor, ¿en quién ponemos nuestros ojos? ¿De quién tomamos la fuerza? ¿Qué espíritu nos guía? Señor, si creemos que nuestra comunidad es más importante que otras, ¿construimos así tu iglesia? ¿Dónde queda la negación a sí misma, el estimar en más a los demás? Y si no es así, ¿cómo puede construirse el que todos seamos uno? ¿Cómo creerán los que no creen en ti? Señor, ¿por qué no nos damos cuenta que quienes no son de los nuestros nos resultan ajenos? Señor, ¿qué nos ocurre para no ver que no somos signo evangélico, que no somos sabor tuyo en medio del mundo? ¿Por qué no advertimos que si los demás no nos ven distinto es precisamente porque somos hombres buenos, como tantos en el mundo, pero no mujeres y hombres evangélicos? Señor, ¿cuándo nos daremos cuenta a tus seguidores que tú simplemente nos pides que te digamos sí o no? ¿Que estamos contigo o contra ti? ¿Por qué no vemos que la nueva evangelización no es más que responder firmemente a tu palabra sin hacer de ella traducciones históricas? ¿Por qué no admitimos que el miedo a tomarla con toda su exigencia ha vuelto raquítica la fuerza de Dios y no permite hacerla viva? ¿Por qué tanto temor a que sea mal interpretada? Señor, ¿por qué no nos haces comprender que tu espíritu solo está en tus manos, que vive en todos y sopla donde y cuando tú quieres? Señor, haz que digamos amén como tú quieres, para que sea lo que tú quieres. Solo así podremos ser todos totalmente felices. Brotes de Olivo, así te lo pedimos. Señor, amén.

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1: Son las 9:58 minutos.

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1: Son las 10 en punto.
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0: Bueno, agradecemos a toda nuestra amable audiencia que nos acompaña a través de Utanca 106.9 FM. Dios les bendiga, buenos días. Buenos días a nuestra apreciable audiencia que nos acompaña a través del dial 106.9, también a través de nuestra radio en línea, a través del internet también nos acompañan. Gracias, Dios les bendiga, buenos días. En este bendecido hoy martes 4 de agosto 2026, ya estamos en las 10 horas con 4 minutos, vamos a tener bien pues hacer el enlace con nuestros hermanos de Centro Don Bosco, allá en Alta Verapaz, para la reflexión del Evangelio de hoy. Enviamos un cordial saludo, así rápidamente hacemos el cordial saludo para los compañeros y compañeras de Radio Chortí FM Tierra, allá en Jocotán, Chiquimula, que hoy están celebrando 60 años de vida radiofónica. Así es de que un cordial saludo ahí para todos los hermanos allá en Jocotán, Chiquimula, que están de fiesta, ya pues los compañeros de la radio hermana Radio Chortí FM Tierra, todo el pueblo Chortí, al pueblo castellano, que pues hoy pues celebran 60 años de esta emisora, por lo cual nosotros como Radio Utanca nos unimos a esta celebración. Así que bendiciones para cada uno de ustedes. Vamos a ubicarnos entonces, vamos a trasladarnos hasta allá con nuestros hermanos de Centro Don Bosco para el programa de reflexión del Evangelio del día.
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1: Muy buenos días, ¿qué tal? ¿Cómo están? Un gusto saludarles en este segundo día de la semana. Hoy es día martes 4 de agosto del año 2026. Gracias por acompañarnos a través de la radio, que se conectan con nosotros, Estéreo Emmanuel 98.3 FM, Radio Utancaj en 106.9 FM en Petén. Bienvenidos y bienvenidas, y vamos a preparar nuestro corazón para escuchar la palabra del Señor de este día. Vamos a iniciar diciendo: en el nombre del Padre, del Hijo y del Espíritu Santo. Amén. Te damos gracias, Señor, Dios Padre, Creador del cielo y de la tierra, por darnos la oportunidad de ver, de caminar, de movernos, porque sabemos que nuestra vida está en tus manos. Jesús, hermano mayor de nosotros, te pedimos que nos acompañes siempre en nuestro caminar, en nuestro trabajo. Te pedimos en esta mañana por los hermanos que están sufriendo alguna enfermedad, alguna dolencia. Te pedimos para que también los ayudes, así como ayudaste a tantos leprosos, paralíticos, endemoniados, Señor. Ayudaste a ellos. Lo mismo queremos que hagas en nuestra vida. Cada uno de nosotros tenemos alguna enfermedad. Espíritu Santo, ven sobre nosotros, ilumínanos, danos la fortaleza y el entendimiento para poder comprender la palabra que vamos a escuchar en este día. Todo eso te lo pedimos por Cristo nuestro Señor. Amén. Lectura del Santo Evangelio según San Mateo. Gloria a ti, Señor. Entonces se acercaron a Jesús unos fariseos y escribas de Jerusalén y le preguntaron: ¿por qué tus discípulos quebrantan la tradición de nuestros mayores y no se lavan las manos antes de comer? Y llamando a la gente, les dijo: escuchad y entended. No mancha al hombre lo que entra por la boca, sino lo que sale de la boca, eso es lo que mancha al hombre. Se acercaron los discípulos y le dijeron: ¿sabes que los fariseos se han escandalizado al oírte? Respondió él: la planta que no haya plantado mi Padre Celestial será arrancada de raíz. Dejadlos pues ciegos, guías de ciegos. Y si un ciego guía a otro ciego, los dos caerán al hoyo. 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Sechurhil Chokere, Lichoke Chokosh Beninkil, Aranza Lejun Kaplal, muchas gracias por acompañarnos en esta hora de la refacción. Ustedes ahí tomando una tacita de café. Ya escuchamos ahora, ¿verdad? Que tomar una taza de café, comer una champurrada, un tayuyo, un chepito, ¿verdad? Lo que sea, una comida saludable, eso no es pecado. ¿De acuerdo? Eso no es pecado. Aunque lavemos las manos, aunque no lavemos las manos, eso tampoco es pecado. Pero lo hacemos por salud. ¿Verdad? Si tenemos que comer algo, tenemos que lavar las manos por salud. Tampoco significa, escuchaste lo que dice la palabra, pues que no es necesariamente que no vamos a lavar las manos. No, ahora, en nuestra actualidad, sí tenemos que lavar las manos por salud. 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Decía, los fariseos y saduceos, ellos respetaban mucho la ley mosaica, o sea, la ley de Moisés. Moisés escribió, ¿verdad?, en su mandamiento, ¿verdad?, que la ley que cualquiera de ellos, si va al pueblo, si va a traer leña, si va a tocar algo, antes de que coma, debe lavarse las manos. Y si llegó al pueblo, debe regresar en su casa. Antes de que entre en su casa, debe bañarse. O sea, debe purificarse, es la cosa, en el tiempo de ellos. Por ejemplo, en nuestra casa, en nuestra familia, también quizá lo hacemos eso. Lo hacemos. A veces nosotros como padres de familia o madre de familia dice, mira, mi hijo, por favor, primero vaya a la pila a lavarte las manos. Ay, mamá, pero me lavé ayer. Sí, pero ayer. Hoy es hoy. Vaya a lavar tus manos. Está bien. Eso lo hacemos ahora por salud. Ya lo dije. Por salud. Ahora el agricultor que está en el monte, allá, viendo su café, viendo su cardamomo, viendo su pimienta, viendo el cacao, ¿verdad? Bueno, la milpa, allá como no hay lugar donde lavarse las manos, pues así comen. ¿Sí o no? Sí. ¿Es pecado? No. No, eso no es pecado. No es pecado. Si se puede, hagámoslo. Pero lo que tenemos que, oigan esto, lo que debemos de hacer primero antes de comer, es lo que no hacemos. Mandamos a los hijos que se laven las manos, ahí está el jabón en bola, ahí está el jabón en pasta, ahí está el jabón en líquido, ¿qué querés? Ahí está, cloro también, lavado también, bien lavadito, decimos, ¿verdad? Es como que nos importara algo que se termina. Y dejamos a un lado lo más importante. ¿Cuál es lo más importante? Los que nos ves y los que nos escuchan a través de Radio Tancaj, Emmanuel, ¿qué dicen ustedes? ¿Cuál es lo más importante que hemos dejado en nuestra familia? La oración. ¿De acuerdo? Mandamos a nuestros hijos a lavarse las manos, regresan trompudos, ¿verdad? Y se sientan ahí en la mesa a comer. ¿Y la oración qué? ¿Y la oración qué? ¿Cómo vamos a pedir la bendición del Señor sobre lo que hoy vamos a alimentar o lo que nos va a alimentar nuestro cuerpo? Eso se nos va. ¿Y de dónde tiene que salir la oración? En el corazón, porque ahí está Jesús. Si tenemos a Jesús en el centro de nuestro corazón, de ahí debe salir que debemos de decir, bendigamos al Señor que nos une en caridad y nos nutre con su amor en el pan de la unidad. Oh Padre nuestro. Oración. Oración. Es lo que se nos olvida a nosotros. Lo más importante. A veces nos enfocamos más a que tenemos que ser aseados, que debemos de hacer esto. Vuelvo a decir, eso no es pecado. El pecado es olvidar a Dios. Ajá. Sacar a Dios, a Jesús y el Espíritu Santo en nuestro corazón. Ese sí. Eso sí es pecado. maltratar, ese sí es pecado. Hablar mal del hermano o de la hermana, ese es pecado. Embrujar al hermano, ese sí es pecado. ¿Ah? Entonces, todo lo que consumimos en nuestra casa no es pecado. Destazaste una gallina, un tu gallo, para ponerlo en caldo para las 12. Eso no es pecado. Lo que entra en el hombre no es pecado. Pero ojo con esto. A veces nosotros, hermanos, a veces nosotros con eso nos, ¿cómo lo podríamos identificar? A veces nosotros somos como niños, ¿verdad? Se recuerda el niño, tú me dijiste papá, tú me dijiste mamá, y ahora ¿por qué me dices que no, verdad? A veces somos niños, a veces actuamos como niños. Y no significa que todo lo que hay en este mundo, todo es bueno para nuestra salud, es bueno, porque la palabra del Señor dice que no es pecado beber bebidas embriagantes, entonces me voy a embriagar. No, hermanos. O sea, Jesús habla de la comida para la salud, no es para dañar la salud. Por ejemplo, el alcohólico, o sea, la que ya no deja de tomar, está en la calle, se mantiene con sus mejores amigos son los que están en la calle. Por eso al final dice, un ciego no puede llevar a otro ciego. ¿Qué va a pasar? Los dos se van al hoyo. O sea, disculpen la palabra, o sea, el bolo, el amigo del bolo, no vamos a decir, su amigo del bolo no va a ser un ministro extraordinario, no va a ser un misionero, no va a ser un maestro, no va a ser un licenciado abogado y notario, qué sé yo, un ingeniero, no.

¿No? ¿Qué dice mamá cuando ve a su hija o a su hijo metiendo cosas en la boca? Un pedazo de palo, un pedazo de papel, un trocito de tierra, ¿sí? ¿Qué dice? Ah, chish, ¿qué estás poniendo en la boca? Chish, chish, ¿verdad? Eso no entra en la boca. Imagínese. Por eso Jesús hoy nos dice, nos da a entender qué es lo bueno y qué es lo malo. Por eso dice, Señor, aquellos cuando les hablaste así, ellos empezaron a hablar mal de ti también. O sea, el escuchar las correcciones, cuando escuchamos nosotros una corrección para nuestra vida, una crítica constructiva, es como que nos rechazaran de lo que acabo de decir. O sea, el que le gusta embriagarse, no le gusta la corrección. No le gusta. Deja de tomar papa, deja de tomar mamá, deja de tomar hermano, hermana, deja. ¿Ay qué? ¿Acaso es tu pisto? No, ¿verdad? ¿Me estás dando 5 quetzales para comprar algo? No, ¿verdad? ¿Tú por qué me dices eso? Es que no sé. No lo aceptamos, la realidad. Jesús hoy nos dice en su palabra que el ciego debe ver. Si quiere ver, debe ver. Debe comer, debe tomar algo saludable, no ejercitante. Por ejemplo, ahora con todo respeto, ¿verdad? El Raptor, la adrenalina. ¿Creen ustedes que es bueno para la salud? No. ¿Tomar una cerveza, creen ustedes que es bueno para la salud? No. Y ahí abajito dice, el consumo de este producto es dañino para la salud. Lo miramos, pero no vemos. Y dame otro y otro y otro y otro y otro. Al final nos perdemos. Ese es pecado. ¿Ah? Embriagarse, ese es pecado. Hay otra cosa también, hermanos. No significa, ah, hoy comí. Miren, pues, el comilón, el que le gusta comer, ¿verdad? Comer mucho también es un pecado. En serio. Ay, Dios, entonces no quiere nada. Entonces, miren. Por eso dice el Evangelio. Para eso tenemos el desayuno, el almuerzo y la cena. Lo ponemos en medio del desayuno con el almuerzo, lo que es la refacción en esta hora de la mañana. Del almuerzo a la cena hay otra refacción, que es a las 4 de la tarde. Está bien. Cuando hablamos de comer mucho, es un pecado. Acabo de comer y voy a comer otra vez. Y voy a comer otra vez. Y como otra vez. Y voy a comer de lo que me dan. ¿Quieres un pan, Frank? Sí, está bien. Mi pan. ¿Quieres una tortilla? Está bien, gracias. Comer otra vez. Fíjate, ¿quieres una tu champurrada? Ah, gracias. ¿Quieres una tu pizza? Ah, gracias. Comilón. Es un pecado también. Porque solo estoy pensando en mí. Solo estoy pensando en mí. Ah, gracias a Dios que hoy se me fue bien. Comí, comí, comí, comí, comí, comí, comí, comí, comí. Pero hay otros hermanos que no comieron nada. Tú sí comiste, yo sí comí bien. Pero hay otros hermanos y hermanas no comieron. Entonces tengo que pensar en ellos. Tengo que pensar en el que no está comiendo. No significa, ah, de lo que me van a dar ahora, lo voy a comer. No. Es un pecado también. Es un pecado también. Por eso al final del Evangelio dice, ¿verdad? Que la planta que plantó mi padre, lo que no plantó mi padre, será arrancado de raíz. ¿Qué significa esto? ¿Qué es lo que Dios ha sembrado en nuestra vida? Su amor, su misericordia, su honestidad. ¿Ah? Y entre otras cosas, cosas positivas. Es lo que el Señor nos ha sembrado en nuestra vida.

nuestra vida. Ah, pero existe el otro mal, que también siembra la envidia, el rencor, la venganza y, entre otras cosas, ocultar, mentir, robar, esconder. Eso es del mal. Y eso será arrancado, dice la palabra, será arrancado desde la raíz, para que no quede más ahí. ¿Y cuándo va a ser eso? ¿Cuándo va a ser eso? Lo más antes posible. Lo más antes posible. En un cerrón de ojos y van a dar cuenta. Es cierto lo que dijo la palabra, ¿verdad? Ahora ya soy diferente. Ahora como que ya pienso mejor ahora, ¿verdad? Imagínense. Dios nos quiere transformar. Para eso envió a su Hijo en este mundo, para sembrar su paz en nuestro corazón. Para enseñar también, por eso Jesús comió, ¿sí? Comió. Porque Jesús es como yo, como tú, hombre, era hombre, pero al mismo tiempo era Dios, Dios y hombre. O sea, Él comió. Cuando Él estuvo acá en este mundo, Él comió y bebió, ¿sí? Y Juan el Bautista, él no comió, tampoco bebió bebidas embriagantes. 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Ah, se fue mi hermano, un puño de tierra. Ah, bueno, así. Yo también ya me voy. ¿Por qué? ¿Y por qué no piensas en tu vida? ¿Voluntad? ¿Ne tiemangre? 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
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Gloria al Padre, al Hijo y al Espíritu Santo, como era un principio, ahora y siempre, por los siglos de los siglos. Amén. En el nombre del Padre, del Hijo y del Espíritu Santo. Amén. Muchas gracias, hermanos y hermanas. Entonces, hemos escuchado del Santo Evangelio del día de hoy. Eso ya queda para ti, ¿verdad? ¿Qué le vas a decir al Señor? ¿Ah? ¿Qué le vas a decir? Eso queda contigo. O sea, todo lo que vas a consumir saludable, hazlo con medida. Si te gusta embriagarte, déjalo. Déjalo. Porque cuando estás ebrio, quizá decís cosas malas. Quizá maltratas a tu familia, a tu esposa, a tus hijos. Entonces sí estás pecando. ¿De acuerdo? Es mejor hacer el bien. Gracias a Radio Tancaj 106.9 FM. Gracias por enlazarse con nosotros. Queremos saludar al padre Ronnie Estuardo, allá en Italia, que es un antiguo alumno del Centro Don Bosco. Su familia está en Fray Bartolomé de las Casas, ¿verdad? Saludamos al padre Ronnie, que allá está ejerciendo su pastoral como sacerdote en Roma, Italia. Imagínense, pues, hasta dónde han llegado los antiguos alumnos. Pues agradeciendo, ¿verdad? Les saludamos en nombre de Padre Antonio y la comunidad educativa del Centro Don Bosco. No somos santos. Yo no soy santo, el Centro Don Bosco tampoco, los que estamos acá, más de 3,920 alumnos, más personal, 4,000 en total, que atiende el Centro Don Bosco. No significa que ya hemos ganado la gloria, no. Seguimos caminando, caminando, caminando, pues dejando las cosas malas poco a poco. Yo sé que no es cosa fácil, pero hay que empezar a hacerlo. Es lo que hoy el Evangelio nos invita a hacer para nuestra vida. Así es que muchas gracias en nombre de Padre Antonio y la comunidad educativa. Les agradecemos. Acompáñenos hoy a las 3 de la tarde con el programa TV Don Bosco, Salud Mental con Leslie. Muchas gracias. Mantio Sheret, Oroch Benijo, Kwanonza, Ushib Honal, Rel Ekpu, Arinza, Yekak Angel, Reli Centro Don Bosco. Feliz retorno en sus actividades y buen provecho los que están ahora disfrutando el sagrado alimento.

una alegría saludarle a todos ustedes. Gracias, querida familia. Buenos días, son las 10 ya con 50 minutos. Martes 4 de agosto 2026, por acá en nuestro querido municipio de Poptún, con un bonito calor. Amaneció, si bien, bastante nublado, y pensamos, va a haber lluvia. Dijo el solito, aquí vamos a ser presentes, dijo el sol, y pues hay calor acá. Creo que más tarde será la lluvia, ¿no? Más adelante. Bueno, gracias a todos ustedes, Dios me los bendiga, una gran bendición saludarle en esta mañana. Estamos acompañándole a usted a través de Utancaj. Agradecemos su amable sintonía ahí en su radio receptor 106.9 en frecuencia modulada, y también para quienes nos sintonizan a través de la radio en línea. Muy amables, saludamos a todos y a quienes hoy están de cumpleaños. Hoy 4 de agosto, felicidades, feliz cumpleaños, un fuerte abrazo radial le compartimos en esta hora. Muchas felicidades, Dios me los bendiga, cumpleañeros, cumpleañeras del mes de agosto. Vaya, pues qué alegría, saludamos a cada uno de ustedes, gracias familia por acompañar la radio, saludamos ahí a los hermanos ahí en nuestras comunidades, ¿verdad? Y siempre en sintonía, gracias. Y pues también comentarles que en este momento se está llevando a cabo también lo que es la Santa Eucaristía, presidida aquí por su eminencia Pietro Cardenal Parolini, secretario del Estado del Vaticano, desde el Santuario Arquidiocesano de la Adoración Perpetua, en el segundo día del Encuentro Nacional de Sacerdotes, ¿verdad? Está en el encuentro de sacerdotes en este año 2026, allá en la ciudad capital. Y pues enviamos un cordial saludo a todos ustedes, y que en estos momentos pues se está desarrollando, ¿verdad?, parte de esta bonita actividad y qué bonito encuentro de nuestros sacerdotes a nivel nacional en nuestra bella Guatemala, y pues en estos momentos está en la Santa Eucaristía. Gracias a todos ustedes, un cordial saludo a todos nuestros oyentes, muy amables, su eminencia reverendísima el Cardenal Pietro, pues acá pues presente en nuestra bella Guatemala, justamente pues arribó el domingo, ¿verdad? Entonces, y por ello pues ahorita pues en estos momentos compartiendo con todos los sacerdotes a nivel nacional, a nivel Guatemala, pues que están presentes, ¿verdad?, en este Encuentro Nacional de Sacerdotes allá en la ciudad capital. Entonces, por ello pues la presencia de su eminencia reverendísima el Cardenal Pietro, ¿verdad? Entonces, gracias, ¿verdad?, a todos ustedes también por sus oraciones, por nuestros sacerdotes, y así también ellos, ¿verdad?, como lo anunció Padre Osman el domingo, ¿verdad?, que deben estar estos días por este importante encuentro, por lo cual pues se encuentran allá, ¿verdad?, preparándose espiritualmente, más su preparación, ¿verdad?, en todo ello para compartir pues experiencias y todo lo que pues concierne, ¿verdad?, a nuestra iglesia. Y pues nosotros, como nos invita el Papa León XIV, pues a seguir orando por él, seguir orando por nuestros sacerdotes, seguir orando por nuestros obispos. Dios les bendiga entonces a cada uno de ustedes, y pues continuamos con más de nuestra programación para esta hora de la mañana. Nos separan 7 minutos y las 11 horas. Gracias a nuestros oyentes, enviamos un cordial saludo a todos ustedes. Dios les bendiga. El pueblo que te ama, dice Alfareros.

0: y también saludamos y mandamos nuestra felicitación en nombre de toda la gran familia de Radio Tancán, de toda nuestra amable audiencia, a Radio Chortí FM Tierra en el dial 95.9 por su 60 aniversario. Así que felicidades ahí para los distinguidos compañeros que ahí están pues compartiendo esta alegría. Pues muchos ahí presentes, ¿verdad? Hay compañeros que pudieron asistir hasta allá en Jocotán, Chiquimula, que enviamos un cordial saludo. Pues la alegría de ellos. Vamos a coordinar ahí pues en cuanto a la señal que nos están compartiendo. Ayer estuvimos transmitiendo un momento, ¿verdad? De lo que la vivencia, ¿verdad? Del aniversario. Y pues hoy también nos celebran, hoy es el gran día, ¿verdad? Entonces ahí pues se encuentran varios compañeros comunicadores de las radios tanto afiliadas y aliadas a la FEJER, ¿verdad? Entonces compartimos este importante. Vamos ahí a agradecer ahí a su director y también a los demás compañeros de la Junta Directiva de la FEJER.
1: Don Anastasio a la una, don Anastasio a las dos, don Anastasio a las tres. No apareció.
2: Ni a las tres va a aparecer.
1: Bueno, también llamamos a Hermelinda Gutiérrez de Río Arriba, San Juan Ermita. Ella se hizo acreedor de un barril para llenar agua. Se encuentra doña Hermelinda Gutiérrez.
3: Bueno, amigos,
1: bueno, le vamos a dar ahí las palabras para que nos cuente su experiencia relacionada a las buenas prácticas agrícolas que ella utiliza para poder producir sus productos de granos básicos. Bienvenido, bienvenida a Radio Chortí.
4: Bien, tengan todos un buen día. Primero, darle gracias a Dios por la oportunidad que nos da en este día estar aquí presente en los 60 años de Radio Chortí. Y les agradecemos a todos los locutores de esta radio. Bueno, mi recomendación es que escuchen todos el programa de Con los pies en la tierra, que ahí aprendemos bastante, y lo que nosotros no sabemos, ahí lo podemos aprender. Porque yo antes en mi cultivo, a veces no le entendía, va para cultivar, pero ahora que estoy aprendiendo más con el programa de Con los pies en la tierra, tengo bastante experiencia. Y solo esas son mis palabras y gracias.
1: Agradecimientos entonces a Hermelinda Gutiérrez, ella es de
5: San Juan Ermita. Así que reciba ya su barril para depósito de agua, que el próximo año estaremos comiendo elote por parte de ella. Hoy es por parte de don Gregorio.
6: Hacemos el llamado para otra ganadora, también Emma Gutiérrez. Así es de que pase Emma Gutiérrez, por favor. Bueno, toda esa alegría en esta oportunidad cuando Radio FM Tierra está cumpliendo 60 años. Hacemos el llamado a Emma Gutiérrez.
1: Ella es originaria de la comunidad de Talco, Tisipe, Camotán. Se encuentra Emma Gutiérrez.
6: Emma a la una.
1: Emma a las dos.
6: Y Emma a las tres.
1: No vino.
6: Y es ganadora de una canasta. ¿Dónde está Emma Gutiérrez?
1: Bueno, vamos a proceder entonces a la entrega del siguiente premio. También es una canasta de víveres. ¿Quién es la siguiente ganadora,
6: doña? Ganador, el compañero, es Wilson Gustavo.
1: Wilson Gustavo, ¿de dónde? De Tunucú Arriba, Jocotán.
6: Wilson
1: de Tunucó Arriba. Bueno, yo creo que los premios se van a quedar acá en la radio. Se había planificado la entrega de estos premios para el día de hoy en el marco de la celebración de los 60 años de Radio Chortí. ¿Se encuentra don Wilson?
6: Wilson Gustavo.
1: ¿Quién es? No, bueno. Entonces se quedan los premios. Vamos a proceder con el siguiente punto de la agenda, doña Gloria.
6: Muy bien. ¿Eh? es el momento de proceder con los reconocimientos, así es de que pedimos que se realice el llamado correspondiente para este momento también importante dentro de la vida radial.
1: Antes de continuar, se encuentra don Anastasio por acá. Pase adelante. Le encargamos ahí que traiga su DPI para corroborar que es el ganador del programa Con los Pies en la Tierra. Él es de Tuticopote, Olopa. Pues contarles que el programa Con los Pies en la Tierra llega todos los jueves de 5 a 6 de la tarde. Un programa gracias al apoyo de CRS, Caritas, Azorech, donde se abordan diferentes temas relacionados a las buenas prácticas agrícolas, al cuidado del agua, al cuidado de la madre tierra. Entonces llamamos a don Anastasio Méndez, él es ganador de la bomba mochilera. Pase adelante por acá, le vamos a entregar su premio. Vamos a corroborar ahí que sean los datos. Y sí, se llama don Anastasio Méndez Pérez. Muy bien, él ha sido el feliz ganador de esta preciosa bomba. Gracias por esa preferencia a los programas Con los Pies en la Tierra. Recordarles que ustedes también pueden ser uno de los ganadores, así como don Anastasio. Lo único que tienen que hacer es escuchar el programa los días jueves de 5 a 6 de la tarde, reportarse a través de nuestro número de WhatsApp, comentarnos un poco acerca de las experiencias sobre el uso de las prácticas agrícolas en su parcela. Vamos a escuchar a don Anastasio para que nos cuente su experiencia relacionada a las buenas prácticas agrícolas. Bienvenido.
7: Y buenos días a todos. Quiero agradecerles a todos ustedes por venir a participar y a llevar los 60 años de servicio de la radio. Gracias a Dios y a todos los compañeros que siempre llevan el proceso de la radio. Y quiero decirles que estoy agradecido con Dios y con todo. Ya los compañeros se presentaban ahí como personajes de estar trabajando en la radio. Bueno, yo para poder participar de esta actividad y para salir premiado, seguramente era, mi respuesta era como tener un grupo de ahorro en la comunidad en donde yo vivo. La respuesta era cómo es representar o planear o tener un grupo de ahorro y que se llama GAP. Entonces, mi respuesta fue de que estar organizado siempre, planear y decidir y estar de acuerdo y mantener el ahorro que siempre el grupo decide. Llevo trabajando como 4 años de estar permaneciendo en un grupo de ahorro. Pero también me gusta también el trabajo agrícola. Siempre hacemos el maíz, el frijol. Siempre trabajamos en el banano y en el café. Cuando el café está esperando, estamos esperando a que llegue la cosecha, siempre trabajamos en hortalizas. Y así sucesivamente estamos trabajando en ahorros y en agrícola. Así es que muchas gracias a todos. Que el Señor me los bendiga.
6: Gracias ahí a la participación del ganador. Muy alegremente se lleva esta bomba que va a servir para el trabajo agrícola. 60 años de Radio Chortí FM Tierra, presente todo lo que se refiere a la audiencia de esta emisora. Y también se tienen playeras para que usted pueda llevarse un recuerdo de este aniversario que está cumpliendo su emisora Radio FM Tierra, acá en el área del oriente de nuestro país guatemalteco. Gracias a las personas que también están comprando numeritos allá donde se encuentra Seño Amanda, para participar del sorteo de esa bonita refri que es muy útil en el hogar. 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Estamos saludando a todas las delegaciones que vienen de diferentes puntos del país. Gracias por la invitación al equipo que forma primeramente don Mario Amador y todos los que hacen la comunicación desde esta región del oriente de Guatemala. Bendiciones, muchas felicidades y también seguirles invitando a que sigan escuchando una emisora como esta.
1: Bueno, y seguimos con, ahora sí, la entrega de reconocimiento a las diferentes delegaciones que han venido a participar y ser parte de este evento de los 60 años de Radio Chortí FM Tierra. Tal vez pedimos ahí a nuestro compañero Abraham Suchite, si anda por ahí, que nos revise la transmisión a través de la 95.9. Bueno, y ahora sí, vamos a hacer entrega de los reconocimientos. Tenemos la entrega de reconocimiento a la Federación Guatemalteca de Escuelas Radiofónicas FEGER. Llamamos hasta este escenario el licenciado Walter Emilio Cook, director ejecutivo de la Federación Guatemalteca de Escuelas Radiofónicas FEGER. Este reconocimiento va con mucho cariño. Es un sombrero que se utiliza acá en la región. Nada más que los personalizamos con los 60 años de Radio Chortí.
6: Muy bien, aplausos ahí para el reconocimiento que recibe el licenciado Walter Cuca, nombre de la Federación Guatemalteca Escuelas Radiofónicas FEGER.
1: Bueno, el licenciado Walter también trae un reconocimiento especial para la Federación, para Radio Chortí. Y en estos momentos les dejamos el espacio.
8: Hola, muy buenos días. Es un gusto poder estar aquí compartiendo con ustedes. Mi nombre es Carolina Sinay, de la Federación Guatemalteca de Escuelas Radiofónicas FEGER, del programa o el noticiero intercultural Mayacán. Pues ya me habrán escuchado en algunas notas. Qué alegría poder compartir 60 años de la radio Chortí FM Tierra. Es muy alegre y poder ver la unión y la colectividad que hay en este espacio. Es muy agradable y es como un abrazo al corazón, al alma, al espíritu. Gracias por recibirnos en su tierra, en su espacio, y pues siempre bienvenidos a la radio. Hay un dato importante que ayer me sorprendió, que acá reciben correspondencia, ustedes pueden mandar sus mensajes y eso permite que se puedan seguir comunicando a través de la radio. Eso es muy bonito, que ustedes recuerden a las personas que están lejos o no pueden ver físicamente todos los días. Pues la radio siempre nos permite poder tener esa conexión y ese espacio, así que viva la radio y que vivan todos los compas que hacen comunicación. ¡Viva!
1: Muchas gracias, Carolina.
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1: Pedimos al director ejecutivo, ¿sí?
10: Con Sakarek Chihuech, Chechile, Jehuachilán. una buena mañana para cada uno de ustedes, amigas y amigos, quienes nos están viendo a través de la cuenta de Facebook de FM Tierra. Yo vengo de Nahualá Sololá, de la emisora La Voz de Nahualá antes, pero ahora es Nahual Estéreo. Nuevamente las felicitaciones a nuestra emisora. Por favor, profe, le entregamos a nombre de la Junta Directiva el equipo de FEQER. ¡Aplausos!
11: Muchas gracias, Mario, por la oportunidad que nos dan de estar acá con ustedes compartiendo. De verdad, nos da mucha alegría, lo decía ayer, mucha alegría estar acá en el pueblo Chortí y sobre todo, pues, tener este espacio de convivencia. En espacio de convivencia, espacio de poner marimba. Yo siempre le he dicho, el pueblo maya lleva 500 años sufriendo, pero siempre, siempre buscamos un espacio para festejar, para bailar. Y miren, hoy estamos bailando, olvidándonos un poco de las penas, ¿verdad? Entonces, muchas gracias también a Radio Chortí. Quiero agradecer también a don Gregorio, de verdad, muchas gracias, don Gregorio, por ese gesto de traernos la refacción. Y qué bueno saber que es su cosecha, ¿verdad? La cosecha que nos está compartiendo. Sin duda, sabemos que esto también va a ser mucha abundancia para don Gregorio y para su familia. Muchas gracias, Mario, nuevamente.
1: Bueno, agradecemos a la Federación Guatemalteca de Escuelas Radiofónicas FEQER, a la Junta Directiva, por ese reconocimiento especial al trabajo que realiza Radio Chortí FM Tierra acá en nuestro territorio. Continuamos con la entrega de reconocimientos, doña Gloria.
10: Muy bien, felicidades a la Federación y a todas sus emisoras. Le corresponde recibir a Radio Sistemas Tezulutlán y Estéreo Gerardi en Cobán Alta, Verapaz. Quien pudiera recibirlo en lugar de nuestros don compañeros de allá del norte de Guatemala. Alguien de la Federación que reciba el presente, por favor. Bueno, aplausos, aplausos ahí para la recepción de este reconocimiento.
1: Bueno, muchas gracias. También llamamos hasta este escenario a Radio La Voz de Colomba en Colomba, Costa Cuca, Quetzaltenango, y ella es doña Gloria Morales. Este reconocimiento especial con mucho cariño de parte de Radio Chortí en el marco de los 60 años de nuestra emisora.
10: Gracias, Isael. Nuevamente el agradecimiento para la compañera Radio Chortí FM Tierra por este reconocimiento, un bonito recuerdo que me llevo desde este lugar, y gracias por todo este trabajo comunicativo que realiza don Mario y también todo el equipo que le acompaña. Pueblo Chortí, muchas felicidades, es su emisora, sigan escuchándola, apoyándola, para seguir teniendo muchos años más para adelante. Felicidades.
1: Muchas gracias, doña Gloria. Seguimos con la entrega de estos recuerdos en el marco de los 60 años y llamamos a Radio La Voz de Atitlán en Santiago Atitlán, Sololá.
12: Urutilivets, Jalal, Eskol, Avera, et Pom Habra Funtunamet, Anen Impinat, Pam Funtunamet, Sutris, Colachuchilla. Un saludo cordial, afectuoso a todas las personas quienes escuchan seguramente diario La Voz de Atitlán. Yo vengo desde Santiago Atitlán, departamento de Sololá, en la orilla de un hermoso lago, y entre los tres gigantescos volcanes. Vivimos casi en el paraíso porque ahí ni calor ni frío, estamos en un clima templado del cual nosotros estamos orgullosos, y pertenezco también a La Voz de Atlán. Muchas gracias a la Radio Chortí FM Tierra. Felicitamos a todo el personal que hacen de la radio, ¿verdad?, que se escuche. Yo creo que los que hacemos comunicación comunitaria hacemos para el bien de nuestra querida patria Guatemala. Bendiciones, queridos hermanos y hermanas, y muchas gracias por este regalo. Muy, muy amable. Gracias.
10: Muy bien, gracias por los aplausos. Gracias al compañero de Radio La Voz de Atitlán.
13: Antes de continuar, queremos recordarle a nuestra audiencia, a los que están presentes, que por este lado tenemos a la venta playeras y gorras, si quisieran llevarse un recuerdo también en el marco de los 60 años de Radio Chortí. Allí nos atenderá muy amablemente don Abraham Suchite.
14: Proseguimos con la entrega de reconocimientos a la compañera directora de Radio Nahual Estéreo, Lourdes, por favor, preséntese a este lugar. Le van a imponer el premio. Aplausos, por favor. Gracias, gracias. Estamos muy contentos. Pues nuevamente, gracias por este aprecio, obsequio. Lo llevaremos en nuestra radio y de verdad estoy feliz, solo que aquí sí hace calor, va de sudar y sudar. Regresaremos deshidratados y deshidratadas, pero somos, estamos compartiendo la felicidad con los 60 años de FM Tierra. Gracias.
13: Gracias a Lourdes, ella también es parte de la junta directiva de FEGER. Y seguimos con la entrega de estos reconocimientos y llamamos a cantante de Radio Balán Estéreo en Cabricán, Quetzaltenango. Pase adelante don Herminio.
14: Va a llevar doble sombrero, que ya trae uno.
13: Con mucho cariño de parte de Radio Chortí para Radio Balán Estéreo de Cabricán, Quetzaltenango.
15: Bueno, le pregunté a un mi cuate hace un par de meses, pues, ¿cómo te sentís? Le dije yo, muy bien. Me dijo, pues, ¿no estás bien? ¿Por qué? ¿Por qué? Me dijo, porque él dije que no estaba bien. Cuando uno dice, ¿qué tal estás vos? Muy bien, man. Todo tranquilo, feliz. Y él me dijo, muy bien. No estaba bien. Entonces, una fiesta debe sentirse, debe saborearse con todo y todo, y uno tiene que estar feliz. Y me pongo este sombrero sobre esto porque todavía sirve un poquito más. Y cuando tengo la oportunidad de viajar al extranjero, me lo voy a llevar para decir que somos parte de una gran familia a nivel nacional. Y nuestro saludo para la parte norte, sur, oriente y occidente. Dejo Virgilio para un mensaje previo a entregar este reconocimiento también a FM Tierra.
16: Nuevamente, buenos días, hermanos de Chortí. Nosotros venimos en nombre de la Asociación Cultural Mam Acumam y de Balán Estéreo y del pueblo de Cabricán. Reciben nuestro saludo, felicitaciones Mario y al pueblo Chortí, que son los que escuchan la radio. El pueblo es el que hace la radio. Nosotros somos un medio que coordinamos todas las actividades a través de la radio. Nada más un saludo, de verdad. El proyecto de Mayacat, yo los felicito a los periodistas que se entreguen allá en los rincones de nuestro país de Guatemala, que si alguien no lo ha conocido, ha escuchado, pues yo estoy en la junta directiva 4 años y en ese tiempo cuando nosotros estuvimos logramos ese proyecto Mayacat. Así que felicitaciones a los periodistas y locutores de Radio Chortí. Un aplauso, pues. Felicitaciones. Que el creador y formador nos siga bendiciendo. Termine.
15: Igual, pues, honor a quien honor se merece. Radio Chortí por 60 años. Vamos a pedir a que Vicilio que nos lo ponga así. Y vamos a leer, dice así, la Asociación Cultural MAM ACUMAM. Su emisora Balán Estéreo y Balán TV felicita a Radio Chortí FM Sierra por cumplir sus 60 años de labor en la orientación, información y entretenimiento de la audiencia para el buen vivir de los pueblos. Es nuestra lucha de las 8 emisoras que conformamos la Federación Guatemalteca de Escuelas Radiofónicas, FEGER. Así que tiene ahí en el fondo para que ustedes, los que están de fondo, lo miren, pero a Mario sí lo miren muy bien lo que está en el fondo. Siempre a nivel nacional se había valorado, se había renombrado a Tecumumán. Nosotros no descartamos a Tecumumán porque también fue un personaje importante en la historia del pueblo maya quiché. Pero cada uno de nosotros también como pueblo maya mam, nosotros también tenemos nuestro príncipe, nuestro héroe, que es Calvit Balam, que justamente es lo que está aquí en el fondo. Si nosotros no damos importancia a nuestros luchadores, a quienes también fueron sacrificados en tiempo de la invasión, en tiempo, dicen, de la conquista, pero no fue la conquista, la invasión. Entonces, por eso está esta portada aquí. Y la imagen del libro, porque estos 60 años se queda en las páginas de la historia de Radio Chortí, hoy FM Tierra. Pero ¿qué más? Ojalá que estos 60 años también quedan en el corazón de cada uno de ustedes que son oyentes de la FM Tierra. Adelante, porque tenemos mucho, mucho que recorrer también. Felicitaciones, Mario, con todo el personal que está acá. Y entonces dejamos esto para que ustedes ahí, a ver si nos toman una foto ahí para que cuando alguien diga, ay, es que ustedes estuvieron en Radio FM Tierra. Muchas gracias por la foto, muchas gracias a todos y muchas gracias por el sombrero que lo vamos a llevar ahí en Alcomán Capitán. Gracias, Mario, gracias a todos y a seguir gozando la fiesta.
13: Bueno, muchas gracias ahí por las palabras de don Herminio y el personal también de Estéreo Balam, de Cabrical, Quetzaltenango.
6: Seguimos haciendo el llamado para estos reconocimientos a Radio Cultural y Educativa de Patzul Chimaltenango, por favor. Muy bien, ahí viene el representante. Aplausos, aplausos. Gracias.
17: Honotili Vaj, Guatalas, Chorti. 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Un saludo para el pueblo Chorti, un pueblo luchador. Y qué alegría es estar y convivir con ustedes. Una cosa es escuchar la historia del pueblo Chorti. Y otra cosa es convivir con la gente chortí. Este breve espacio que compartimos con ustedes, tuve la dicha ya de comunicarme con algunos hermanos chortí y de veras se siente la alegría de ellos, ya comparten su felicidad por los 60 años de esta emisora. Yo les preguntaba cómo se siente, de dónde viene, y abren su corazón, es una gente linda. Para mí ha sido un gran honor estar conviviendo con ustedes y aprovechamos. Traemos un saludo de parte del pueblo Cachiquel. Somos parte de la Radio Cultural y Educativa de Patzún de mis recuerdos, de la Tierra del Girasol. Así que muchísimas gracias por este recuerdo. Llevaremos en el corazón este recuerdo de ustedes, hermanos. Ustedes son los que hacen feliz a un comunicador. Alguien me decía cuando yo transmitía un programa en la radio, suena el teléfono y me dice, amigo, aquí estás con nosotros. Nosotros estamos calzando nuestra milpa, pero aquí estás con nosotros. Es una gran alegría. Palabras que animan a uno que encerrado en una cabina, como que si estuviera solo, pero cuando escucha estas llamadas, lo animan. Es una bendición estar comunicándonos como locutores y el pueblo. Seguramente, compañeros de esta radio han pasado momentos inolvidables en la vida por una llamada, por una visita, y qué más puedo decir. Gracias, pueblo Chortí. Adelante a la radio, a los que están al frente, ánimo. La radio debe seguir llevando alegría, bendición, información y mucho más. Gracias, a nombre de Radio Cultural y Educativa.
6: Muchas gracias. Gracias, gracias por los aplausos. Proseguimos con los reconocimientos y es momento también de poder llamar a Amanda Carrera, por favor.
13: Señor Amanda Carrera.
6: Señor Amanda Carrera.
13: Pasa adelante, le vamos a hacer entrega de un recuerdo de los 60 años de Radio Chortí FM Tierra 95.

0: colaboro de nuevo con nuestra querida radio.
1: Entonces, cuando entro por ahí, pues no puedo evitar evocar los 70 y 80 y tantos que yo estuve aquí, bueno, con los demás compañeros, sacando el trabajo. Y bueno, salimos por las razones que muchos conocen. Y bueno, cuando me invitan a colaborar de nuevo así con un programa, bueno, pues yo digo, soy una privilegiada en estos momentos poder siempre tener ese contacto con la gente de Radio Chorsi, ¿verdad? Y bueno, ¿qué más voy a decir? Agradecerle a la vida y a todos ustedes que están acompañando hoy, bueno, este nuevo año de vida de Radio Chorsi. Y a los compañeros, a Mario, a Isael, a José María, a Salva, a Amanda, a todos ellos que son los que sacan el trabajo de todos los días, ¿verdad? Muchas gracias por acompañarnos, a los compañeros y compañeras de FEGEL, de las diferentes radios, amigas.
2: Bueno, muchas gracias a Celia Amanda, ella es parte del colectivo de lectura de mujeres feministas. También llamamos hasta este lugar a doña Vilma Cruz. Ella fue en su momento también parte del personal de Radio Chorti FM Tierra y lo llamamos hasta este escenario. El agradecimiento muy especial a todas las personas que nos visualizan a través de las diferentes plataformas digitales, a los que nos sintonizan a través de la 95.9. Reciban un caluroso saludo desde este territorio chortí en el marco de la celebración de los 60 años de Radio Chortí FM Tierra. Bienvenida, doña Vilma, con mucho cariño de parte de Radio Chortí. Bueno, entonces muchas gracias a doña Vilma.
3: Muy bien, pues la alegría se sigue llevando a cabo este día. Realmente es una fecha tan grande que nos permite el creador y formador y también la vida el poder compartir hasta este lugar por los 60 años de vida de Radio Chortí FM Tierra.
2: Bueno, llamamos también hasta este lugar al profesor Bartolomé Amador para hacerle entrega de su recuerdo de la celebración de los 60 años de Radio Chortí. Don Bartolomé Amador, pues fue parte de, o el director en su momento, el coordinador del programa Maestro en Casa. En su momento llegó a inscribir a más de 400 estudiantes acá en este centro educativo.
4: Bien, un saludo muy especial a todas las personas que hoy nos acompañan en este momento histórico de la radio, todas las personas de las comunidades de los diferentes municipios de Jocotán, Camotán, San Juan Ermita, La Unión, y también un saludo muy especial para todo el personal que viene de FEGER y de todas las diferentes emisoras afiliadas a FEGER y aliadas. Gracias por este momento y gracias por esa compañía, que hoy estamos contentos y por esta fiesta inolvidable de la celebración de los 60 años de la Radio Chortí. Felicito también a todo el personal, también a su director Mario Enrique, y a todo el personal laborante que llevan a cabo todo el trabajo para que esto salga siempre a flote, llevando siempre la voz, la evangelización, la información en todo el municipio. 60 años de trayectoria de comunicacional, ya es bastante el trabajo que se ha venido haciendo, y todo por el esfuerzo de tanto el personal que estuvo laborando antes como los que están ahora también, que siempre dan todo su empeño, toda su entrega total para que esto siga siempre funcionando. Muchas gracias.
2: Muchas gracias, allá las palabras del profesor Bartolomé Amador. También llamamos hasta este lugar a una de las personas que ha sido colaboradora de Radio Chortí FM Tierra. Reconocemos bastante el

0: trabajo de don Gregorio Pérez. Pase adelante. Le vamos a entregar un recuerdito también en el marco de la celebración de los 60 años de la radio.
1: Aplausos, por favor, para don Gregorio. Ustedes, más que nosotros, lo conocen muy bien. Felicidades.
0: Agradecemos también la presencia de las hermanas de la Anunciación y de las
1: cambio de sombrero. De
2: Buenas tardes, hermanos, hermanas. Hoy sí se ve la gran alegría del pueblo chortí y su radio, Radio Chortí FM Tierra. Les voy a pedir un adorado favor, los de Fejer, que pasen todos para acá, por favor, todos y todas, los de Fejer. Yo creo que ya hicieron la foto de... Por favor, los de Fejer. Dice que ya hicieron la foto, pero creo que no es malo otra foto, ¿verdad? Otra foto con Fejer. Ya que, como lo bien, dije ayer,
3: mi amigo, así como estamos compartiendo la
2: hermano de Walter de las en el,
3: instalaciones
2: en el
3: de Radio Chortí FM Tierra, en el marco de la celebración de los 60 años de aniversario de comunicación, ¿verdad? Así que estamos compartiendo a través de las diferentes plataformas digitales, especialmente a través de la página Alma Sonora de mi Tierra y también Ritmo Sentimiento, y también a través de Noticias de Oriente, Jocotán, Chiquimula y sus páginas ancladas.
0: Es muy importante tenerlas aquí con nosotros. Pues el hermano Walter dio ayer en el foro, dio a conocer qué es una alianza, y yo lo dije, verdad, que alianza es lo que hoy se ve reunido Fejer en el aniversario de los 60 años de Radio Chortí FM Tierra. Aquí están las radios aliadas. Y los que no pudieron estar, pues nos están viendo y nos están escuchando allá en sus territorios. Pero este es la alianza, la unidad de las radios de Fejer. Y eso se agradecemos mucho. Hermanos y hermanas de Fejer, ustedes mucho me mencionan, Gregorio, pero a ustedes no les pagamos con nada todo lo que hacen por el territorio de Chortí. Por favor, levanten su manito para la foto, por favor. No les pagamos con nada todo lo que hacen por nosotros, porque su presencia hoy aquí con nosotros quiere decir mucho y nos dice mucho. El amor que le tienen a la radio, el amor que le tienen al pueblo chortí y su territorio. Ayer dije que la resistencia del pueblo chortí, el reverendo padre Juan María Vox, que está en Bélgica, y considero que nos está viendo, nos está escuchando por las redes sociales. Ahí está la foto del padre cuando estábamos en resistencia, cuando estamos en una asamblea allá en la comunidad de Chupá. Aquí está el padre Juan María Voxus y el padre José Pilar de la Iglesia Luterana. Estas dos iglesias nos han acompañado en la resistencia, y aquí están las fotos para que digan que Gregorio no dice mentiras. Esta es una inspiración. En mis años de formación fui formado como observador en derechos humanos por Caldeache, con 2 años de formación, una semana cada 2 meses. y mi inspiración en mi lucha, en mi resistencia por el territorio, los bienes naturales, los derechos individuales y colectivos del pueblo chortí, de los vecinos y vecinas del pueblo chortí, de sus organizaciones que velamos por el bien común del territorio y pueblo chortí. Esta es una inspiración que en mi formación yo doy a conocer que soy chortí, aunque hay hermanos que dicen no sos chortí. Ay, como se habló ayer. Pero yo lo tengo de la siguiente forma. Tata Pablo López y Tránsita, padre de Miguel López. Miguel López y Bernaldina, padre de Ángel López. Ángel López y Matilde,
4: Ángel López y Matilde Pérez, padre de Gregorio Pérez.
5: Mis adorados padres.
4: Gregorio Pérez y Macaria García, padre de Gregorio Pérez. Gregorio Pérez y Lucía Amador.
5: Este es el chortí.
0: Este es el chortí que estoy con mis raíces. Y nadie puede decir que no soy chortí. Estos son mis raíces, que son varios años, porque cada tata Pablo vivió anciano, tata Miguel anciano y tata Ángel anciano. Entonces nadie puede decir que no soy chortí. Esta es una inspiración que hice para decir que soy chortí. Somos pueblo chortí, somos territorio chortí. Lo confirmo, esto lo conseguí allá en el Parlamento Xinca. Ellos tenían sus manta bilínica, vine yo, lo transformé y dice: yo soy chortí, tengo mi autodeterminación, tengo mi autodefinición, tengo identidad y dignidad, tengo derecho a consulta. Este y nosotros como pueblo maya chortí tenemos que defender este ser de ser chortí. Hoy en los 60 años desde ayer, un saludo a la misión belga, a los sacerdotes belgas que dejando todo se vinieron para este territorio chortí, y que hoy las hermanas de la Anunciación que están presentes, ellos continúan esa misión. Y los padres de esta parroquia de Jocotán, Camotán, San Juan Ermita, continúan la misión de los sacerdotes belgas. Un saludo para toda la organización de la parroquia Santiago Jocotán y la asociación, porque hay una organización está Fe y Alegría, Santa María, donde estudié mi primaria. Yo solo primaria tengo. Y me siento orgulloso y soy feliz. Soy feliz y solo sexto primaria tengo. Está Menachor, que por allá están los medicamentos de Menachor. Está la aldea infantil SOS, también parte de la parroquia. Está el colegio de cerca del Intermach, también parte de la parroquia. Están las parroquias de Santiago Jocotán, está Dispensario Betania, por fin, que es una gran estructura. Está la Radio Chortí, que hoy cumplimos 60 años de vida. Lo dijimos ayer, estos 60 años de vida no han sido fáciles. Es como yo he acompañado a Radio Chortí, porque en septiembre cumplo 62 años. O sea que nací en 1964 y he estado creciendo con Radio Chortí. Y mi ejemplo de vida, sé que hay hay muchas cosas en la vida. Hay problemas, hay enfermedades, hay dificultades, hay pobreza, hay hambre, hay sed, todo. Hay sequías, ¿verdad? Hay inundaciones. Así es Radio Chortí. Radio Chortí tiene su historia, lo vimos ayer. Y un saludo a hermano Mario, que es su director, y todo su personal que están al frente de esta radio. Y ellos son los como el motor que están jalando este sistema Radio Chortí, FM Tierra. Y Radio Chortí somos todos y todas nosotros. Hoy hasta la Fejer somos Radio Chortí. Allí hay un gran manta bilínica que dice: entretenemos con alegría. Por ahí está mi foto también, porque yo donde estoy trabajando tengo mi radio prendido, porque me quiero informar de las noticias de los otros pueblos que hoy representan mis hermanos y hermanas. Evangelizamos, dice, con esperanza y amor. Informamos con responsabilidad. Acompañamos cada momento de la vida y servimos con compromiso y dedicación. Gocémonos el día de hoy, es nuestro, esta fiesta es nuestro, gocémoslo, y más que gozarlo, le damos gracias a Dios, al corazón del cielo, corazón de la tierra, por esta oportunidad que nos dio hoy, 3 y 4 de agosto, para celebrar los 60 años. Y le pedimos a Dios mucha vida por cada uno de los que estamos presentes hoy y de los que nos están escuchando y viendo, para que, si Dios lo permite, el otro año lo celebramos el 61 año. Que así sea.
2: Agradecimientos a don Gregorio Pérez por contar parte de la historia de Radio Chortí, cómo él también se identifica con esta emisora. Vamos a pedir a las hermanas de la Anunciación que no se vayan y que pasen acá al escenario, porque también les vamos a entregar un recuerdito especial en el marco de los 60 años de Radio Chortí FM Tierra.
6: Bien, buenos días a todos y todas. En primer lugar, felicitarlos por estos 60 años de vida de esta radio, que tiene mucha historia, como ya lo compartía ahí don Gregorio, cariñosamente don Goyito.
7: Gracias por tomarnos en cuenta, y la verdad que hablar de la radio Chortí, pues, es muy amplio. Es una historia presente, una historia viva, y si hacemos memoria, pues ahí ya mencionaba la misión belga. Creo que la misión belga vive en los corazones de muchas personas.

0: Muy bien, muchas gracias a la hermana de la congregación, a todos ustedes, y esta fiesta sigue porque no termina todo acá. Gracias también por darme la oportunidad de compartir micrófonos en esta gran celebración de 60 años.
1: Bien, amigos, y como estamos compartiendo la transmisión en vivo desde acá de las instalaciones de Radio Chortí FM Tierra 95.9, conmemoración de la celebración de los 60 años, así que mañana, pues cayendo en el mediodía, así que saludos cordiales, amigos.
2: México, así que pasen a recibir también un recuerdito especial en el marco de la celebración de los 60 años de Radio Chortí. Cabe destacar que ellas también participan en el programa Iglesia Peregrina, que el día de hoy también está pues cumpliendo 24 años de existir adentro de la parrilla de la programación de Radio Chortí.
3: Buenos días, hermanos y hermanas. Bienvenidos todos a esta fiesta, estamos de fiesta, se nota esa alegría y pues para nosotros es una bendición estar acá de parte del Instituto de Misioneras de Guadalupe, ver muchos rostros conocidos. Ustedes saben pues que estamos aquí en la parroquia, en esta misión que Dios nos ha mandado, dejar tierra, casa por estar acá, es un gran regalo, compartir con ustedes nos ha llenado mucho, entonces muchas gracias y nos sentimos muy bendecidas de estar aquí. Voy a dejar la palabra para mi compañera también, Miriam, que va a compartir su sentir.
4: Pues muchas gracias y felicidades a Radio Chortí. La verdad, cuando me dijeron, vas a misión a Guatemala, a Jocotán, y hay una herramienta que les va a ayudar mucho a evangelizar, dijeron, está la Radio Chortí. Y créanme que nuestro trabajo también, gracias a ustedes, está llegando a las comunidades, está llegando a todos los oídos y también a los corazones. Sabemos que no somos las únicas que trabajamos para Dios, y doy gracias de que en esta Radio Chortí se dé el espacio para que nuestro trabajo, nuestro amor a la misión, pues llegue a quienes tengan que llegar, y sobre todo saber que estamos siendo escuchados, así como nosotros escuchamos la voz de Dios y gracias a Él actuamos. Entonces es grato saber que también a ustedes les llega este mensaje, que no es de nosotras, sino que es de Dios. Felicidades y pues sigamos en esta fiesta. Gracias.
2: Muchas gracias. Recordarles que Radio Chortí es educación, es cultura, es evangelización y sobre todo entretenimiento. Entonces, el día de hoy está llegando a sus 60 años. Pues una fecha especial, reconocer también a todas las personas oyentes de Radio Chortí FM Tierra que se han tomado el momento para venir y ser parte de esta fiesta. La mayoría de personas que están presentes acá, me imagino que quisieran dar algún saludo, pero por cuestiones de tiempo no vamos a poder. Vamos a entrar ya de lleno al sorteo de la refrigeradora para que luego puedan también disfrutar de la marimba Alma Sonora de mi Tierra. Va a ser la última actividad y luego pues ya se quedan con la música de marimba. Llamamos acá a señor Yesenia, tal vez para que nos comente un poco acerca de cómo va a ser la metodología para este sorteo.
5: Bueno, buenos días a todos y todas. Es un gusto ver a tantas personas acá celebrando con nosotros los 60 años de Radio Chortí FM Tierra. Ya son 60 años, 6 décadas, ¿verdad?, que la radio ha venido ahí luchando por existir. La radio la hacen ustedes también. Los oyentes hacen la radio y, como se decía, la radio es de ustedes, es nuestra y es de ustedes. Bueno, entonces tenemos lo que es el sorteo de la refrigeradora. La dinámica va a ser, en esta bolsa tenemos los numeritos de las listas. Vamos a sacar tres numeritos. Los dos primeros quedan descartados. El tercero sería la lista ganadora. Luego de esa lista ganadora vamos a sacar el número ganador de esa lista. Entonces,
6: vamos a llamar a tres oyentes que vengan acá y que nos saquen tres numeritos para que no digan que nosotros estamos haciendo.

0: fraude. Sí, tres oyentes. Solo tres nada más queremos. No se amontonen.
1: Pasa por acá.
0: Bueno, ya tenemos ahí.
1: Ahí vienen dos personas ya.
0: Nos hace falta.
1: Nos falta. Véngase por acá.
0: Bueno, ya tenemos a las tres personas. Vamos a sacar los números de las listas. Los primeros dos quedan descartados y...
2: Bueno, amigos, en este momento se va a hacer el sorteo para ganar los premios.
0: El primer numerito. ¿Y qué número es?
1: Número 189.
0: Número 189, ¿quién será que vendió esta lista? Pero de todas formas, descartado. Estuvieron cerca de parteo. Vamos, el 10. No es el de la Policía Nacional Civil. Es la lista 110. Que también ha quedado descartado y... No fue vendida. Bueno, pero de todas formas participó y no. Ahora sí viene la que va a ser participante de este sorteo.
3: 24.
0: La lista 24. Vamos a ver quiénes fueron las personas que compraron de la lista 24.
1: Muy bien, esta lista fue vendida por Kenneth Abigail García Maldonado, estudiante del maestro en casa de primero básico. Entonces, esta es la lista ganadora, pero de aquí vamos a elegir todavía un numerito para ver quién se hace.
0: Si usted le compró un número a Kenneth, puede ser de una refrigeradora. No sabemos de qué comunidades compraron números. Yo creo que está ahí en suspenso. Vamos a sacar nuevamente tres papelitos. Necesitamos otras tres personas oyentes de la radio que vengan, que puedan sacar los numeritos para ver quién es la persona ganadora. Vamos a sacar tres numeritos y el tercero va a ser el ganador. Ahora sí, de la refrigeradora.
1: ¿Tres personas?
0: Tres personas nada más.
4: Solo tres.
0: Solo tres.
1: Ya viene una que... Dos personas más.
0: Faltan dos.
1: Sí, puedes pasar, venga.
0: Ya tenemos.
1: Y nos falta
0: otra
1: persona
0: más.
1: Acá viene otra persona.
0: Bueno, doña Vilma dice que va a sacar
1: el número
0: ganador, dice. Muy bien. Y ahorita vamos a ver quiénes son las personas que van a estar a punto de ganar la refrigeradora. Yo me lo quería ganar. Yo había comprado 10 listas, ¿pueden creer? Y ninguno. Sí, el número dice.
1: Y el número descartado es
5: el 1.
0: El número 1. Se quedó sin premio don Clementino García de Talquezar, Jocotán. Estuvo a punto de ganar. Muchas gracias por
1: el número 5,
0: de verdad.
1: Número 5 descartado también para Kenneth García.
0: Kenneth García, que fue el vendedor de la lista de Talquezal también. Yo creo que la refrigeradora se va a ir para Talquezal, Jocotán. Entonces, ahora sí ya tenemos al número ganador. Y es el número 6.
1: El número 6.
0: Y la ganadora de este bonito premio es Elvira Pérez de Talquezal, Jocotán. Así que muchas felicidades. Se llevó su refrigeradora. Le vamos a llamar para ver si nos contesta, para que pueda venir a recoger su refrigeradora, o si está por acá doña Elvira, que pase adelante.
1: Elvira Pérez de Talquezal, muchas felicidades. ¿Estará por acá?
0: Si no, le vamos
1: a hacer la llamada.
0: Sí, vamos a llamar a doña Elvira. Ella fue la feliz ganadora de la refrigeradora de 14 pies en el marco de la celebración de los 60 años de Radio Chartí. Qué bonito que va a tener su recuerdo. Cuando quiera tomar agua se va a acordar de la radio, cuando guarde sus productos también se va a acordar de la radio. Qué bonito, ahí está la refrigeradora en el corredor de Radio Chortí. Esa es la refri, la...

0: Bueno, amigos, ¿y cómo se está aconteciendo lo que es a esta hora de la mañana sobre los sorteos? Ahí pues veamos también que hay una persona, pues se ha ganado una refrigeradora como recuerdo de los 60 años de aniversario de Radio Chortí FM Tierra, ¿verdad?
1: Yo creo que no tiene señal, porque no entró en la llamada. Voy a seguir intentando.
2: Vamos a hacer otro intento de llamada. Bueno, les decía que por acá el sector está Medicina Natural Chortí ofreciéndoles miel, productos elaborados con platos naturales, champú.
3: La persona aquí llama no está disponible.
2: No está disponible. A lo mejor si se puede
0: no hay señal.
2: Reportar a través de la transmisión de la radio, doña Elvira, de repente está visualizándonos. Queríamos escucharla cómo estaba de emocionada luego de haberse hecho acreedor de este premio.
0: Bueno, amigos, y también le queremos también informarle a la señora Elvira para que se reporte con nosotros, ya que pues ella ha ganado una refrigeradora, recuerdo de los 60 años de aniversario de Radio Chortí FM Tierra.
1: Bueno, acá nos
0: hoy día martes,
1: otra noticia.
0: 4 de
1: y
0: bueno, así se
1: para que algunos también tengan la dicha de ganar algo, vamos a sortear 2 canastas con víveres.
2: Los que compraron numeritos y no se llevaron la refri van a tener la oportunidad de llevarse algún recuerdito también. Una canasta con víveres para casita, para compartir con la familia. ¿Y cuál va a ser la dinámica, Yesenia?
1: Esta vez vamos a escoger siempre 2 numeritos de listado. Entonces vamos a necesitar a 2 personas acá, por favor, para sacar los números.
2: A ver si entendí. Vamos a sacar el número de 2 listas. Y va a haber un ganador en una lista y un ganador en la otra lista.
1: Sí, lo hacemos.
2: Sí, muy bien. Esa va a ser la dinámica. Dos personas quieran participar acá, ya viene. Don Gregorio también nos va a ayudar a sacar un número para ver qué listas, qué número de listas van a participar en el sorteo de estas canastas.
4: Bueno, de esta manera hemos tenido bien llevarles a ustedes parte de la actividad de aniversario que está desarrollando Radio Chortí FM Tierra allá en Jocotán, Chiquimula, en sus 60 años de vida radiofónica. Así que felicidades para todo el personal técnico y administrativo, quienes han sido parte de la fundación de esta emisora al servicio de la comunidad allá en Jocotán, Chiquimula, a todo el pueblo de Jocotán, pueblo de Camotán también, porque son municipios muy vecinos. Entonces, por ello, por la cobertura de Radio Chortí FM Tierra, pues está para estos municipios y más allá, ¿verdad?, de los municipios, y sobre todo también para muchos oyentes que están ahí pues ya en la frontera de Honduras, porque es muy cerca. Entonces, enviamos un cordial saludo para ellos, y de esta manera pues Radio Tancá ha tenido bien acompañar esta transmisión en directo, y cordiales saludos ahí para los compañeros y compañeras de Radio Chortí FM Tierra en sus 60 años de vida radiofónica, y que pues nos alegra mucho pues haber escuchado a muchos de nuestros colegas, ¿verdad?, de la comunicación radiofónica, el estar siempre, ¿verdad?, ahí en ese servicio a la comunidad. Saludamos y felicitamos al pueblo chortí, al pueblo castellano, ¿verdad?, por esos 60 años de Radio Chortí FM Tierra. Saludos cordiales, ya estamos en las 12 horas del mediodía, con ello concluyendo acá esta transmisión, este espacio que ha sido también para en su momento al noticiero Mayacat, pero ahora pues nos unimos ahí a ser parte de el aniversario de Radio Chortí. Así que bendiciones, y a continuación pues vamos a tener la oración del Ángelus. Dios a ustedes en esta hora en punto, las 12 en punto. Y luego también acompañarles con el espacio cultural, lo que es el programa de la marimba. Marimba pura para ustedes a través del programa Canto del Hormigo. Y ya le deseamos buen provecho en la hora del almuerzo.

0: Santo.
1: Dios te salve María, llena eres de gracia. El Señor está contigo. Bendita eres entre todas las mujeres y bendito es el fruto de tu vientre, Jesús.
2: Santa María, Madre de Dios, ruega por nosotros pecadores, ahora y en la hora de nuestra muerte. Amén.

0: Dios te salve María, llena eres de gracia. El Señor está contigo. Bendita eres entre todas las mujeres y bendito es el fruto de tu vientre Jesús.
1: Santa María, Madre de Dios, ruega por nosotros pecadores, ahora y en la hora de nuestra muerte. Amén.
2: Y el Verbo se hizo hombre y habitó entre nosotros.
0: Dios te salve María, llena eres de gracia. El Señor está contigo. Bendita eres entre todas las mujeres y bendito es el fruto de tu vientre Jesús.
1: Santa María, Madre de Dios, ruega por nosotros pecadores, ahora y en la hora de nuestra muerte. Amén.

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1: Bueno, con alegría del programa Canto al Hormigo le acompaña Butanca 106.9. Hoy martes 4 de agosto 2026, buen provecho en la hora del almuerzo, acompañados con la marimba.

Marimba El Valle. A ritmo de cumbia nos ha interpretado María Magdalena. Se llama esta melodía. Gracias a cada uno de ustedes, saludos cordiales, buena tarde. Deseamos buen provecho en la hora del almuerzo. Las 12 horas con 23 minutos. Murmullo de pinos. Esta melodía se llama Cumbia Viana. Saludamos a don Román López Marroquín y a los maestros de la marimba Murmullo de Pinos. Cordiales saludos.

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2: Son las 12 y 31 minutos.

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2: Es la 1:03.

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1: Hola amigos, les habla Nana Angarita. Estaba una maestra medio incrédula en clase y le dice a sus alumnos: a ver, Juanito, cuéntame, ¿has visto la grama?
2: Sí.
1: ¿Has visto el cielo?
2: Sí, sí, he visto el cielo.
1: Bueno, ¿y en el cielo has visto a Dios?
2: No, no he visto a Dios.
1: Y dice la maestra: ¿se dan cuenta? Todo el mundo dice que Dios está en el cielo y allí no lo ven. Entonces dice María: maestra, ¿puedo preguntarle algo yo a Juanito?
2: Ok, pregúntale.
1: Juanito, ¿has visto la grama?
2: Sí.
1: ¿Has visto el cielo?
2: Sí.
1: Y ahora ven acá, ¿ves a la maestra?
2: Sí.
1: ¿Le ves el cerebro?
2: Bueno, pues no.
1: Y dice entonces María: según lo que hemos aprendido hoy en clase entonces, la maestra no tiene cerebro. ¡Ja! Por eso, mi hermano, la palabra de Dios es sabia en decir que es por fe porque andamos, no por vista.
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0: Bienvenidas y bienvenidos, queridas familias, a un programa más de Caminando desde Casa. Antes de comenzar, tenemos una pregunta para usted. ¿Sabía usted que San Juan María Vianney, el santo cura de Ars, fue considerado tonto por sus profesores? Permítanos contarle. Juan María Vianney reprobó su examen de ordenación, pero era una persona muy abnegada y entregada a la misión, así que solo por piedad le permitieron ser sacerdote. Se dice que pasaba hasta 16 horas al día en el confesionario, y miles de personas acudían a él desde toda Europa. Por ello se convirtió en el santo confesor más famoso de la historia. Ahora ya lo sabe usted.
1: Dios amado, tú que nos llamas a servir y a cuidar, ayúdanos a encontrar el equilibrio entre la misión en la comunidad y el amor en nuestro hogar. Que nuestra familia sea nuestra primera comunidad y nuestra comunidad una familia extendida. Amén.
2: ¿Qué tenemos para este programa? En Paz en la Familia, Margaret nos lleva a reflexionar sobre un reto que enfrentan quienes sirven a otros. ¿Cómo cuidar el propio hogar sin descuidar la misión? En Cuéntanos Abuelos, Génesis nos cuenta del momento en que don Leonel sacará al patio una vieja canasta que guarda un secreto sobre el dar y el recibir. En La Palabra nos da fuerza, el padre Alejandro nos invita a abrir un salmo que nos enseña que también el lamento tiene un lugar en la oración. Y como siempre, no faltará Pablo y Sandy trayendo una receta llena de sabiduría, belleza y bondad. Bienvenidas y bienvenidos.
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4: Hola, queridas mamás. Hemos venido repasando en los últimos espacios una serie de temas para reforzar lo que los expertos llaman la autoestima. Hoy abordaremos un tema de crucial importancia para quienes de distintas maneras acompañamos a otras familias: el equilibrio entre el servicio a la comunidad y el cuidado del propio hogar. Porque si queremos llevar paz a los demás, necesitamos encontrarla primero en nuestra propia casa. De eso hablaremos hoy. ¿Nos acompaña? A ver, de entrada, ¿qué tal si nos hacemos algunas preguntas? Primera pregunta: ¿qué tiempo y atención tiene usted para dedicarle a su hogar? Segunda pregunta: ¿cómo podemos llevar paz a los otros si no encontramos paz en nuestro hogar? No se apresure en responder, pero piense cuáles serían sus respuestas. ¿Qué le parece la siguiente frase? No podemos descuidar a nuestra familia si queremos servir bien al prójimo. ¡Qué verdad tan grande! Porque a veces nuestro corazón nos mueve y en nuestro afán de servir podemos descuidar a quienes están más cerca de nosotros: nuestro esposo, nuestros hijos, nuestros padres. Y luego nos preguntamos por qué no nos comprenden o por qué se resisten a nuestra misión. En este punto, agradezco mucho el testimonio de una misionera que, en un tono muy revelador y personal, dijo en una ocasión: cuando empecé a trabajar en la misión, mi familia se quedó muy mal conmigo. Nadie aceptaba y yo sufría mucho. Les echaba la culpa a ellos y pensaba que estaban siendo egoístas. Después vi que yo era la que me había equivocado. Ellos no aceptaban porque no sabían de qué se trataba, qué era lo que yo estaba haciendo. Cuando ellos empezaron a conocer mejor mi trabajo, fue una maravilla. Hasta empezaron a ayudarme. Así es, ahí está la razón. La clave está en la comunicación y en la inclusión. Cuando compartimos con nuestra familia lo que hacemos, por qué lo hacemos y cómo nos sentimos al hacerlo, ellos pueden entender y muchas veces se convierten en nuestros mejores aliados. No se trata de elegir entre la familia y la misión, se trata de encontrar un equilibrio donde ambos espacios se alimenten mutuamente. Busquemos formas de que nuestros seres queridos vayan sabiendo qué es lo que nosotros hacemos, y démosles detalles de este trabajo. Asegurémonos de que vean el resultado concreto de una visita, de una acción, de un momento de compartir con una familia o de un grupo comunitario. Les propongo esta semana tener una conversación sincera con su familia. Cuénteles algo bonito de su experiencia en la misión pastoral. Pregúnteles cómo se sienten respecto a su trabajo. Escuche sus preocupaciones sin defensa y juntos busquen formas de que la misión sea un proyecto familiar, no una carga que usted lleva sola. Cuando la familia se siente parte del servicio, el servicio se vuelve más ligero y más alegre. Bien, eso es todo por ahora. No olvide, es tiempo de sanar, agradecer y renacer. Cuídese mucho, hasta la próxima semana.
5: Gracias, Margaret, por esta invitación a cuidar primero nuestro propio hogar. Con este mismo espíritu de familia, queremos dedicar la siguiente canción a todas las mamás y papás. Que entre el servicio a los demás y el cuidado de los suyos, siguen encontrando tiempo para abrazar a su familia. Para ustedes, con cariño, escuchemos Mi Familia, interpretada por John Carlos Band desde Chile.

0: listos para los cuentos y las adivinanzas? Es momento de nuestro segmento Cuéntanos Abuelos. Comencemos.
1: Cuento la canasta que nunca se vaciaba.
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1: Esa mañana el abuelo Don Lionel salió al patio con una canasta de mimbre. No era una canasta cualquiera. Estaba vieja, con un agarrador desgastado y algunos palitos rotos, pero aún firme. Los niños se acercaron a mirar. Rosita preguntó si traía algo adentro. El abuelo dijo que esa canasta no se usaba para llevar cosas, se usaba para recordar. Lorena la tocó con cuidado. Marlon la levantó para ver si pesaba algo. Estaba vacía, pero el abuelo dijo que no importaba, que esa canasta había sido de la abuela, y que ella siempre decía que una canasta vacía es una promesa de que alguien va a llenarla. Rosita preguntó si la abuela la usaba para ir al mercado. El abuelo sonrió y dijo que sí, pero que no solo la usaba para eso, que la abuela tenía una costumbre. Cada vez que alguien llegaba a la casa, ella ponía algo en esa canasta. Una fruta, un pan, una flor. No importaba si no había mucho. Siempre encontraba algo que dar. Marlon, el experto en pensarlo todo antes de actuar, preguntó por qué. El abuelo dijo que la abuela creía que dar no empobrece. Al contrario, decía que mientras más dabas, más tenías. No porque aparecieran cosas de la nada, sino porque el corazón se volvía más grande. Y un corazón grande siempre encuentra espacio para más. Lorena preguntó si la canasta también se usaba para recibir. El abuelo dijo que sí, que la abuela enseñaba que recibir no es malo, que hay que saber dar, pero también hay que saber aceptar lo que los otros ofrecen, y que la canasta era un símbolo de eso, de dar y recibir sin medida. Ese día los niños decidieron hacer algo. Fueron a la huerta y recogieron verduras. Rosita trajo flores, Lorena trajo unas manzanas, Marlon, después de pensarlo, trajo una piedra lisa que había guardado. No era una ofrenda, era un símbolo. Esto también se puede dar. Llenaron la canasta, no era mucho, pero era suficiente. El abuelo los miró y les dijo que la abuela estaría orgullosa. Les dijo que la canasta no se vaciaba porque el amor no se acababa. Que lo que se da con el corazón siempre regresa, de una forma u otra. Esa noche los niños fueron con la sensación de haber hecho algo importante, y la canasta vacía otra vez quedó en el corredor, esperando su próximo propósito. Y fue entonces, con la canasta descansando en el suelo, que el abuelo compartió un verso sin esfuerzo. No se acaba el amor cuando se comparte, se hace más grande, se vuelve más fuerte. La abuela lo sabía y por eso dejó una canasta vacía, que el mundo llenó. Dar no es perder, es sembrar en la tierra y la cosecha es siempre una nueva guerra.
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4: Muy bien, ¿listo para las adivinanzas? Hoy he preparado adivinanzas que te van a encantar. Si escuchaste el cuento con detenimiento, responder estas adivinanzas será puro entretenimiento. Aquí vamos con la primera. Nació en el mimbre y tiene vida. Recibe sin queja, da sin medida. Si la miras vacía, es una promesa. Que quien la llena, su alma embellece. ¿Qué es?
0: ¿Lo repites, por favor?
4: Por supuesto, ¿por qué no? Nació en el mimbre y tiene vida. Recibe sin queja, da sin medida. Si la miras vacía, es una promesa. Que quien la llena, su alma embellece. ¿Qué es?
0: Creo que estás hablando de la canasta.
4: Es correcto, se trata de la canasta de mimbre. Y con ello ganaste tu primer punto de la serie. Punto para ti. Empiezas bien, así que vamos con la segunda adivinanza. Aquí vamos, con entusiasmo. Verde y tendida, bajo el sol se estira. La abuela la cuida, la lluvia la mira. De ella salen frutas, verduras y flores. Y también enseñanzas y muchos olores. ¿Qué es?
0: ¿Puedes repetir, por favor?
4: Claro que sí. Verde y tendida, bajo el sol se estira. La abuela la cuida, la lluvia la mira. De ella salen frutas, verduras y flores. Y también enseñanzas y muchos olores. ¿Qué es?
0: Ah, estoy confundido. ¿Se trata del lugar donde crecen las verduras?
4: Sí acertaste. Se trata de la huerta, donde los niños recogieron las ofrendas para la canasta. Punto para ti también. Bien, no todo está dicho. Aquí viene otro desafío. Llegamos a la cima de las adivinanzas. Para cerrar con broche de oro, no se ve pero se siente, no se pesa pero se lleva. Si la das, se multiplica, si la guardas la haces más chica, ¿qué es?
0: Una vez más, por favor, una vez más.
4: Por supuesto, no se ve pero se siente, no se pesa pero se lleva. Si la das, se multiplica, si la guardas la haces más chica, ¿qué es?
0: Creo que esta vez sí voy a acertar. ¿Te refieres a ser bueno?
4: ¿Ser bueno? La tomo como respuesta correcta. Nos referimos a la generosidad, a ser generosos, es decir, a ser buenas personas. Al haber acertado, tienen un punto más para ti. Marcador final. 3 puntos para ti y ninguno para mí. 3-0. Ganaste limpiamente. Canasta, huerta y generosidad. Te felicito por tus atinadas respuestas, pero ahora, ¿qué te parece si escuchamos los mensajes que vienen a continuación?
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9: La reflexión que tenemos para esta ocasión nos lleva a uno de los géneros más bellos y sinceros de la Escritura, el llamado Salmo de Lamentación. Este en realidad es un grito que sube desde lo más profundo del dolor humano, pero que al mismo tiempo se convierte en un acto de confianza absoluta en la misericordia de Dios.
5: En el corazón de Dios siempre hay esperanza. Su promesa es nuestra luz. Seamos testigos de su amor liberador. Palabras de esperanza, porque la justicia de Dios es bálsamo que cura y libera.
9: Vamos a recurrir en esta ocasión a la lectura del Salmo 6, uno de los llamados Salmos penitenciales. Un texto que nos muestra que el dolor y el lamento tienen cabida en la oración del pueblo de Dios. Con su Biblia en mano, localice este Salmo. Escuchemos con atención.
5: Señor, no me reprendas en tu ira, no me castigues en tu cólera. Ten piedad de mí, Señor, que estoy sin fuerzas. Sáname, Señor, que tiemblan mis huesos. Y mi alma está turbada. ¿Y tú, Señor, hasta cuándo? Vuelve, Señor, libra mi vida. Sálvame por tu misericordia. Porque en la muerte no hay recuerdo de ti. En la tumba, ¿quién te alabará? Estoy agotado de tanto gemir. Toda la noche inundo de llanto mi lecho. riego mi cama con mis lágrimas. Mis ojos están consumidos por el dolor, se han debilitado a causa de todos mis opresores. Aléjense de mí todos los que hacen el mal, porque el Señor ha escuchado la voz de mi llanto. El Señor ha escuchado mi súplica. El Señor acepta mi oración. Serán confundidos y se turbarán todos mis enemigos. Retrocederán y serán de repente avergonzados.
9: Vamos a repasar tres líneas de este bello salmo. Como ya escuchamos, el salmista comienza su oración con un grito angustiado y suplicante: Señor, no me reprendas en tu ira, no me castigues en tu cólera. Estas palabras brotan de la boca de un hombre que se siente abatido, que confiesa su debilidad, que llora hasta el agotamiento. Él mismo se está considerando un hombre lastimado. Mis ojos están consumidos por el dolor, nos dice, pero en medio de ese dolor hay una confianza profunda que se refleja en otra línea. El Señor ha escuchado mi súplica, el Señor acepta mi oración. Este salmo nos enseña algo fundamental. La oración sincera no es solo alabanza o agradecimiento, también es lamento, queja, grito desgarrado. Dios no se ofende por nuestra honestidad, al contrario, Él escucha nuestro clamor y responde desde su misericordia. El salmista no se queda en la desesperación, sino que su llanto se transforma en confianza, y su confianza en certeza de ser escuchado. Nosotros que recorremos distintas comunidades del país o que residimos en ellas, sabemos lo que es sentir que el dolor nos desborda. La pérdida de un ser querido, la enfermedad que no cede, la falta de agua que afecta a los cultivos, incertidumbre por el futuro, la soledad que pesa en el corazón. Pero este salmo nos invita a llevar todo eso a la presencia de Dios, sin filtros, sin máscaras. Él puede con nuestro llanto, Él puede con nuestra angustia, Él puede con nuestra desesperación. El Papa Francisco dijo en más de una ocasión que la oración no es un tranquilizante para aliviar las angustias de la vida, sino que es el espacio donde presentamos a Dios todo lo que somos y sentimos. Y cuando hacemos eso, encontramos paz, no porque desaparezcan los problemas, sino porque sabemos que no estamos solos. Ojalá estas palabras echen raíces en nuestro corazón. Y para que sea de ayuda, planteo dos preguntas para que usted lo piense con razón y corazón. Aquí va la primera. Cuando el dolor me sobrepasa, ¿tengo la confianza de llevar mi lamento a Dios con sinceridad o me cierro en mí mismo y me alejo de la oración? Segunda. ¿Sé escuchar el lamento de los que sufren a mi lado y acompañarlos en su dolor o les ofrezco respuestas vacías que no sanan sus heridas? No se angustie si las respuestas no llegan de inmediato o por el contrario si ha dado una respuesta que le ha dejado en una situación de incomodidad. A veces el corazón necesita tiempo para reconocer sus propias heridas y tiempo para sanarlas. Lo importante es abrir la pregunta, dejarla reposar y luego accionar pausadamente pero con firmeza. Que las palabras proféticas de Jesús sigan guiando nuestro caminar. Que nuestra vida anuncie su esperanza. Que así sea.
5: La próxima semana le esperamos con otra reflexión inspiradora.

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1: Hemos llegado al momento delicioso del programa. Hoy vamos a preparar un delicioso caldo de hierbas y verduras con arroz. Para preparar este rico platillo familiar, vamos a requerir tres ingredientes indispensables. Vamos a necesitar una taza de arroz, 1.5 litros de caldo de hierbas. Además, vamos a usar 2 zanahorias, un güesquil, una papa pelada, una hoja de laurel, 2 cucharadas de aceite vegetal. Este caldo pinta que va a quedar muy sabroso. Bueno, eso depende de que le agreguemos la magia de nuestros 3 ingredientes que usted ya conoce. ¿Los repite conmigo? Sabiduría, belleza y bondad. Escuchemos con atención.
2: Esta comida nos puede resolver muy bien un almuerzo o una cena, y la podemos preparar en 3 pasos. Paso 1. Para esta receta vamos a cortar en rebanadas las zanahorias, el güisquil y la papa. Paso 2. Ponemos en una olla al fuego y le agregamos las 2 cucharaditas de aceite vegetal. Dejamos caer el arroz y las zanahorias, el güisquil y la papa que ya hemos rebanado. Cuando el arroz se empiece a dorar, agregamos el caldo de hierbas y el laurel. Debemos ser pacientes cuando se esté friendo el arroz. Debe estar casi listo antes de agregar el caldo de hierbas. Paso 3. Después de agregar el caldo de hierbas, ponga a cocer a fuego lento hasta que vea que el arroz está suave. Pero tenga cuidado de que no se vaya a consumir todo el caldo. Tenga en cuenta lo siguiente. Cuando prepare el arroz, si le es posible, use integral, que resultará mucho mejor. En lugar de zanahorias, también puede usar calabazas. Le dará el mismo resultado. En lugar de güisquil, también puede usar piloyes o bien huicollitos. En lugar de papa, también puede usar inchintal, malanga o yuca. Lleve caliente a la mesa. Es todo. Ya puede servir. Buen provecho.
3: 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El 6 de agosto, nuestra iglesia celebra la fiesta de la Transfiguración del Señor, que conmemora el momento en que Jesús se transfiguró ante Pedro, Santiago y Juan. Esta solemnidad recuerda la gloria de nuestro Señor Jesucristo y la importancia de la oración y el testimonio. Esta semana nos llena de alegría felicitar a Wendy Yadira Ortega Chavarría, quien forma parte del equipo de la Pastoral de la Primera Infancia en Quetzaltenango, quien celebra su cumpleaños el 6 de agosto. ¡Felicidades, Wendy! El buen consejo. Querida mamá, esta semana tenga una conversación sincera con su familia sobre su servicio o trabajo comunitario. Comparta una experiencia bonita y escuche cómo se sienten ellos. Cuando la familia se siente parte de la misión, el servicio se vuelve más ligero y el hogar más unido. En la Pastoral de la Primera Infancia tenemos 10 mandamientos que nos ayudan a lograr la paz en la familia. Para este programa hemos elegido el mandamiento número 4, que dice lo siguiente: educa a tu hijo a través del diálogo, del cariño y del apoyo, y ten cuidado, quien castiga para enseñar, está enseñando a castigar.
4: Señor Dios, que escuchas el clamor de los que sufren, atiende nuestro lamento y no nos abandones en la angustia. Danos la certeza de que tu misericordia es más grande que nuestro dolor, y que nunca dejas de escuchar a tus hijos que te buscan con corazón sincero. En este mes de agosto, el Papa León XIV nos invita a orar por la evangelización en las ciudades. Así que, siguiendo su mandato, oramos para que en las grandes urbes, muchas veces marcadas por el anonimato y la soledad, encontremos nuevas formas de anunciar el Evangelio. Que ese mismo espíritu ilumine nuestro trabajo con la primera infancia, para que aún en medio del ritmo acelerado de la vida en la ciudad, sepamos crear espacios de encuentro, ternura y fe para las niñas, los niños y sus familias. Amén.
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4: Son las 2:06.

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1: Esta canción es una canción que se llama La Señal de la Cruz. El mundo entero no va a entender nunca cómo una señal, un símbolo de un hombre crucificado en una cruz sangrante, moribundo, puede ser un símbolo de triunfo. Eso el mundo no lo va a entender, pero nosotros sí lo entendemos. Y por eso vamos a cantarle a nuestro Señor que ha vencido la muerte, la señal de la cruz. Venga, vamos.

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0: Son las 2:37.
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2: 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Bienvenidas, bienvenidos. Amigas y amigos oyentes, soy el padre Rigoberto Pérez y junto al padre Víctor Ruano, padre Toribio Pineda, padre Edgar del Cid, le llevamos estos programas Voces con el Pueblo. Gracias al periodista Carlos Benkeichin y a padre Leonel Barahona por el apoyo en la difusión. Solicito de entrada a las emisoras que transmiten este programa me concedan 5 minutos más del tiempo normal para el presente programa. Estimados oyentes, creo que todos se enteraron de que el cardenal Pietro Parolin se encuentra en Guatemala. Vino para conmemorar los 90 años de relaciones diplomáticas entre la Santa Sede del Estado del Vaticano y el Estado de Guatemala. Relaciones diplomáticas que iniciaron en 1936. Agradecemos su venida a Guatemala. El cardenal Pietro Parolin es el secretario de Estado del Estado Vaticano. Tiene funciones principales, una gran responsabilidad, funciones muy importantes, y es un gran servicio a la Iglesia Universal. La palabra Vaticano proviene del latín Vaticanus, nombre de la colina Vaticana, que a su vez es el nombre de la colina que queda ubicada en la antigua Roma, y es la colina donde se ubica la sede del Papa y del Estado, que representa a la Iglesia Católica ante los países del mundo. El jefe del Estado Vaticano es el Papa. La Iglesia Católica la conformamos 1.422 millones de fieles bautizados en todo el mundo. Esta cifra representa cerca del 17.8% de la población total del planeta a nivel global, con una fuerte presencia en países de América Latina y Norteamérica. Y en el continente americano, Latinoamérica concentra la mayor cantidad de católicos. En medio de sus grandes ocupaciones, el cardenal Parolin, hombre de grandeza y a la vez de gran sencillez y gentilidad, está estos días en Guatemala. Este día martes 4 de agosto tendrá 2 conferencias dentro de la agenda del Encuentro Nacional de Sacerdotes de la Iglesia Católica de Guatemala, que se realiza este 3, 4 y 5 de agosto en torno a la fiesta de San Juan María Vianney, patrono de los sacerdotes del mundo. La misa celebrada este domingo 2 de agosto en Catedral Metropolitana de Ciudad de Guatemala la ha presidido el cardenal Pietro Parolin, y yo tengo el gran gusto de traer a este programa Voces con el Pueblo el mensaje en voz viva que, en modo de reflexión, en la homilía ofreció el cardenal Parolin. Este es el mensaje con el que se dirigió a toda Guatemala. Es un mensaje muy importante y por eso les invito a escucharlo con atención, pues nos alienta con la fuerza de la fe y nos invita a seguir adelante en esta vida nuestra y en medio de esta nuestra realidad guatemalteca que estamos llamados a transformar a la luz de la fe para que emerja el reino de Dios anunciado por Cristo en el Evangelio en estas tierras guatemaltecas. Escuchemos al obispo, cardenal y pastor Pietro o Pedro Parolin, secretario de la Santa Sede del Estado Vaticano.
3: Excelentísimo señor presidente de la República, señora vicepresidenta, señor arzobispo metropolitano, señor cardenal, señor presidente de la conferencia episcopal y miembros de la misma, hermanos en el episcopado, señor nuncio apostólico, autoridades civiles y militares, excelencias, queridos hermanos y hermanas, todos en el Señor. Al empezar este momento de reflexión, deseo transmitirles, en primer lugar, el afectuoso saludo de su santidad el Papa León XIV, quien les tiene muy presentes y me pidió hacerles llegar su cercanía y su paternal bendición. La providencia divina nos reúne hoy en esta hermosa catedral metropolitana, dedicada al apóstol Santiago, en esta bendita tierra de Guatemala, para celebrar con alegría la Eucaristía como comunidad creyente formada por los hijos de este pueblo guatemalteco de viva fe y amor a Dios, que sabe dar testimonio de su fe, no solo por medio del lenguaje, del arte, de una honda piedad popular y de sus nobles tradiciones de profundas raíces cristianas, como lo manifiesta la solemnidad de sus procesiones y los vistosos colores de las alfombras que cada año dedican al paso del Señor y de la Virgen María. No solo por eso, sino también por el testimonio de aquellos que entregaron su vida por Cristo. Entre ellos, y me complace recordarlo, se encuentra también un paisano de mi misma diócesis de origen en Italia, el beato Tullio Maruzzo, y fray Augusto Rafael, que será beatificado el próximo mes de noviembre. Precisamente en esta celebración de Acción de Gracias percibimos cómo la misma providencia divina no ha dejado nunca de la mano al pueblo guatemalteco, ni a la Iglesia que aquí peregrina. Así lo atestiguan tantos momentos cruciales y significativos como los que me traen entre ustedes en este año 2026. Conmemorar los 90 años del establecimiento de relaciones diplomáticas entre la Santa Sede y la República de Guatemala y la feliz circunstancia del 400 aniversario del nacimiento del tan venerado hermano Pedro. Dos efemérides que se ven iluminadas por la palabra de Dios que acabamos de escuchar y que nos presenta un tema central. Solo Dios puede saciar el hambre más profunda del ser humano. Solo Dios puede saciar el hambre más profunda del ser humano. Y no solo el hambre de pan, sino también la sed de sentido, de amor, de esperanza, la sed de vida plena, abundante, de vida eterna. En efecto, todos podemos percibir cómo el caminar de los hombres y de las mujeres de nuestro tiempo avanza hoy por nuevos caminos, con cambios profundos y sustanciales, que nos hace pensar en un rápido cambio de época, que plantea serios desafíos y replanteamientos de lo que hasta ahora estábamos acostumbrados. Pero ante la novedad de las preguntas, permanece en lo esencial la validez de las eternas respuestas que salen al encuentro de los grandes interrogantes del hombre de todos los tiempos. La humanidad no es una realidad estática, sino que se mueve por un hambre y una sed que el mundo no puede colmar. Necesita otra agua para saciarse más profundamente. El deseo de verdad y de felicidad necesita un horizonte más grande, más alto, más amplio. Y esta inquietud es en sí mismo un don que Dios da estamos hechos a medida del infinito, y por eso todo horizonte finito, todo paso, toda conquista,

llevar el pan de la palabra y el pan de la Eucaristía a los hombres y mujeres de todos los tiempos y lugares, siguiendo lo que Cristo manda en el Evangelio. Denles ustedes de comer. Esta invitación resuena siempre con fuerza y nos lleva necesariamente al encuentro con el otro, allí donde está y en la situación en la que esté, gritando como el profeta Isaías: todos los que tienen sed, vengan por agua, y los que no tienen dinero, vengan y coman. La invitación exigente de Dios, denles ustedes de comer, nos apremia a no permanecer indiferentes ante las necesidades de nuestros semejantes. Allí donde los discípulos vieron un problema, mucha gente y pocos recursos, Jesús vio una oportunidad para manifestar el amor de Dios. Y aquellas palabras no eran solo para los 12, también son para nosotros. Frente a las necesidades del mundo, la pobreza, la soledad, la injusticia o el sufrimiento, a menudo consecuencias de la corrupción, podríamos pensar que poco podemos hacer. Pero Jesús nos invita a hacer lo que tenemos, aunque parezca insuficiente. Nuestros 5 panes y 2 peces, nuestras humildes capacidades de las que no somos más que administradores. El milagro comienza precisamente cuando los discípulos ponen en manos de Jesús lo poco que poseen. Y lo mismo ocurre en nuestra vida. Cuando entregamos al Señor nuestro tiempo, nuestras capacidades, nuestra generosidad y hasta nuestras limitaciones, Él multiplica esos dones para el bien de muchos. Esta reflexión me lleva a pensar cómo es precisamente el amor de Dios que colma el ansia de todo ser humano, la que impulsa todas las acciones de la Iglesia y su misión en el mundo. Pues el querer anunciar la buena nueva del Evangelio le lleva a abrazar a toda la humanidad y a no cerrar ningún camino que pueda llevar a la construcción de una sociedad más justa, fraterna y solidaria, rompiendo las dinámicas del desprecio, de la indiferencia y de las injusticias provocadas por las desigualdades y la corrupción. Y siente la necesidad de confirmar, alentar y inspirar una renovada fidelidad de los creyentes al Evangelio, así como una reconciliación y una cooperación más profundas entre las distintas fuerzas de una nación, pues es consciente de que no es la cultura del enfrentamiento, sino la del encuentro, la que genera estabilidad y prosperidad y promueve un mensaje de paz para todos los pueblos de la tierra. Incluso la diplomacia vaticana, como acción eclesial, no está exenta de esta realidad. El Santo Padre León XIV esbozó con claridad la naturaleza profunda de la diplomacia pontificia, definiéndola precisamente no como un acto político, sino como una expresión de la catolicidad de la Iglesia, íntimamente ligada a su acción pastoral y a su misión evangélica, dirigida no a buscar privilegios, sino a intensificar su misión evangélica al servicio de la humanidad, combatiendo toda indiferencia y apelando continuamente a las conciencias, siempre atenta al clamor de los pobres, los necesitados y los marginados, así como a los retos que caracterizan nuestra época, desde la salvaguardia de la creación hasta la inteligencia artificial. Como podemos apreciar, la predicación del Evangelio lleva siempre consigo la renovación de la sociedad y de las relaciones, con importantes implicaciones morales y sociales. Se podría decir que el amor de Dios está también en el origen de las relaciones

0: diplomáticas que la Santa Sede teje entre los pueblos, así como sucedió entre la Santa Sede y Guatemala hace ahora 90 años, por los que hoy nuestra memoria agradecida se eleva en acción de gracias a Dios por todos estos años y por todas las personas que han puesto su granito de arena para construir este tramo de historia común. Lejos queda ya aquel 15 de marzo de 1936, cuando el Papa Pío XI enviaba como nuncio apostólico a Monseñor Alberto Levame para fortalecer los lazos de colaboración y amistad con el amado pueblo guatemalteco. Durante estos años, Guatemala ha recibido en tres ocasiones el Papa Juan Pablo II, en el marzo 1983, en el febrero 1996, en el julio de 2002. La última en el 2002, donde también canonizó al hermano Pedro, en una conmovedora ceremonia en la que el Papa, además de destacar la espiritualidad del nuevo santo, exhortó a los indígenas y a todo el pueblo guatemalteco a construir un futuro basado en la justicia, la paz y el desarrollo, alentándolos a superar con esperanza las situaciones más difíciles. Este año, precisamente en el 400 aniversario del nacimiento del hermano Pedro, deseo recordar las palabras del Santo Pontífice, que vibran todavía hoy de actualidad. El hermano Pedro es una herencia que no se ha de perder y que se ha de transmitir para un perenne deber de gratitud y un renovado propósito de imitación. Esta herencia ha de suscitar en los cristianos y en todos los ciudadanos el deseo de transformar la comunidad humana en una gran familia, donde las relaciones sociales, políticas y económicas sean dignas del hombre y se promueva la dignidad de la persona con el reconocimiento efectivo de sus derechos inalienables. Señor Presidente, excelencias, hermanos todos, en este día memorable, mientras elevo la acción de gracias a Dios por todos los desvelos pastorales de los señores obispos, sacerdotes, religiosos y todos aquellos hombres de buena voluntad que desde todos los ámbitos políticos y sociales del país trabajan incansablemente por el bien de Guatemala, puedo asegurar que para mantener viva esa herencia de la que habló el San Juan Pablo II, Guatemala podrá contar siempre con la colaboración y el compromiso de la Santa Sede, para que cada hijo e hija de esta nación pueda alzar su vuelo como un libre quetzal hasta llegar a la patria final que Dios les tiene prometida a quienes pasaron por esta vida amando al hermano y trabajando por la paz. Que la mirada amorosa de la Virgen del Rosario y del Santísimo Cristo de Esquipulas nos guíe en ese camino. Que así sea. Amén.
1: Y estimados oyentes, hemos tenido en nuestro programa el mensaje que en modo de homilía dirigió el cardenal Pedro Parolin, secretario del Estado Vaticano. Gracias y hasta la próxima.
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4: Son las 2:58.

Padre nuestro que estás en el cielo, santificado sea tu nombre. Venga a nosotros tu reino. Hágase tu voluntad en la tierra como

Padre Todopoderoso, Creador del cielo y de la tierra. Creo en Jesucristo, su único Hijo, nuestro Señor, que fue concebido por obra y gracia del Espíritu Santo. Nació de Santa María Virgen, padeció bajo el poder de Poncio Pilato, fue crucificado, muerto y sepultado. Descendió a los infiernos, al tercer día resucitó de entre los muertos, subió a los cielos y está sentado a la derecha de Dios Padre Todopoderoso. Y desde allí ha de venir a juzgar a los vivos y a los muertos. Creo en el Espíritu Santo, en la Santa Iglesia Católica, la comunión de los santos, el perdón de los pecados, la resurrección de la carne y la vida eterna. Amén.

Santo Dios, Santo fuerte, Santo inmortal, ten piedad de nosotros y del mundo entero. Santo Dios, Santo fuerte, Santo inmortal, ten piedad de nosotros y del mundo entero. Santo Dios, Santo fuerte, Santo inmortal, ten piedad de nosotros y del mundo entero.

en quien la misericordia es infinita y el tesoro de compasión inagotable. Vuelve a nosotros tu bondadosa mirada y aumenta tu misericordia en nosotros, para que en los momentos difíciles no nos desalentemos ni nos desesperemos, sino que con la máxima confianza nos sometamos a tu santa voluntad, que es el amor y la misericordia misma.

Jesús misericordioso. Tu bondad es infinita y los tesoros de tu gracia son inagotables. Me abandono a tu misericordia que sobrepasa todas tus obras. Me consagro enteramente a ti para vivir bajo los rayos de tu gracia y de tu amor que brotaron de tu corazón traspasado en la cruz. Quiero dar a conocer tu misericordia por medio de las obras de misericordia corporales y espirituales, especialmente con los pecadores, consolando y asistiendo a los pobres, a los afligidos y enfermos. Mas tú me protegerás como cosa tuya, pues todo lo temo de mi debilidad y todo lo espero de tu misericordia. Que toda la humanidad comprenda el abismo insondable de tu misericordia, a fin de que poniendo toda su esperanza en ella, puedan

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1: Son las 3:53.

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0: 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Hola, ¿qué tal? Buenas tardes, queridos hermanos. Bienvenido, gracias por su fina sintonía. Ya con ustedes el programa Demos Gracias al Señor con los cantos en idioma gachi a través de Radio Utangá, la voz de la Iglesia del Vicariato Apostólico de Quepté. Ya son las 4:13. Vamos a escuchar otro bonito canto. Cabiachi Plichina Bichaine. 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

0: Son las 4 con 19 minutos.
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Ya son las 4:26, gracias por su fina sintonía, saludos cordiales para cada uno de ustedes en esta preciosa tarde. Bendiciones, donde quiere que usted escucha Radio Utancaj en esta tarde.

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Saludamos a los hermanos que nos escucha a través de la frecuencia 106.9, también a los que nos escucha a través de radio en línea, gracias por su fina sintonía. A los que nos escucha acá en Pocumpetén, a todos los barrios, distintos barrios, gracias por su fina sintonía. También a los que nos escuchan distintas comunidades de aquí de Pocumpetén o también del departamento de Petén. Allá en, por Izabal también, saludos cordiales para cada uno de ustedes, allá por Quiché, allá en Salamá Baja Verapaz, también en Cobán, a todas las comunidades, por San Pedro Carchá, por San Juan Chamelco, Santa María de Cabón, a todas las comunidades, a todos los municipios de Cobán, antemano saludos cordiales para cada uno de ustedes que nos sintonicen esta tarde. Vamos a escuchar el canto que nos pidieron por teléfono. 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
4: 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Ah, ¿se quién que es el Jesús? ¿Cuánto le tachnín que es el Jesús? 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

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Aquí finalizamos el programa. Mande Oshinkos y Dios, si lo permite, mañana regresaremos con ustedes con este programa. Bendiciones, pasen, feliz tardes y buen descanso. Hasta mañana.

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2: FM Son las 5 con 32 minutos.
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6: Quien rece el rosario devotamente y lleve los misterios como testimonio de vida, no conocerá la desdicha. Dios no lo castigará en su justicia, no tendrá una muerte violenta, y si es justo, permanecerá en la gracia de Dios y tendrá la recompensa de la vida eterna.

0: Por la señal de la Santa Cruz, de nuestros enemigos, líbranos, Señor Dios nuestro. En el nombre del Padre, del Hijo y del Espíritu Santo. Amén. Jesús, mi Señor y Redentor, yo me arrepiento de todos los pecados que he cometido hasta hoy, y me pesa de todo corazón, porque con ellos he ofendido a un Dios tan bueno. Propongo firmemente no volver a pecar, y confío que por tu infinita misericordia me has de conceder el perdón de mis culpas y me has de llevar a la vida eterna. Amén. Creo en Dios Padre Todopoderoso, Creador del cielo y de la tierra. Creo en Jesucristo, su único Hijo, nuestro Señor, que fue concebido por obra y gracia del Espíritu Santo. Nació de Santa María Virgen, padeció bajo el poder de Poncio Pilato, fue crucificado, muerto y sepultado, descendió a los infiernos. Al tercer día resucitó de entre los muertos, subió a los cielos y está sentado a la derecha de Dios Padre Todopoderoso. Desde allí ha de venir a juzgar a vivos y muertos. Creo en el Espíritu Santo, la Santa Iglesia Católica, la comunión de los santos, el perdón de los pecados, la resurrección de la carne y la vida eterna. Amén.
1: Primer misterio de dolor, la oración de Jesús en el huerto.
0: Va Jesús con ellos a una propiedad llamada Getsemaní y dice a los discípulos: siéntense aquí, mientras voy allá a orar. Comenzó a sentir tristeza y angustia, y adelantándose un poco, cayó rostro en tierra y dijo: Padre, si quieres, aparta de mí esta copa, pero no se haga mi voluntad, sino la tuya. Padre nuestro que estás en el cielo, santificado sea tu nombre. Venga a nosotros tu reino. Hágase tu voluntad en la tierra como en el cielo.
1: Danos hoy nuestro pan de cada día. Perdona nuestras ofensas, como también nosotros perdonamos a los que nos ofenden. No nos dejes caer en la tentación y líbranos del mal. Amén.
0: Dios te salve María, llena eres de gracia. El Señor es contigo. Bendita tú eres entre todas las mujeres y bendito es el fruto de tu vientre, Jesús.
1: Santa María, Madre de Dios, ruega por nosotros pecadores, ahora y en la hora de nuestra muerte. Amén.
0: Dios te salve María, llena eres de gracia, el Señor es contigo. Bendita tú eres entre todas las mujeres, y bendito es el fruto de tu vientre Jesús.
1: Santa María, Madre de Dios, ruega por nosotros pecadores, ahora y en la hora de nuestra muerte. Amén.
0: Dios te salve María, llena eres de gracia, el Señor es contigo. Bendita tú eres entre todas las mujeres, y bendito es el fruto de tu vientre Jesús.
1: Santa María, Madre de Dios, ruega por nosotros pecadores, ahora y en la hora de nuestra muerte. Amén.
0: Dios te salve María, llena eres de gracia, el Señor es contigo. Bendita tú eres entre todas las mujeres, y bendito es el fruto de tu vientre, Jesús.
1: Santa María, Madre de Dios, ruega por nosotros pecadores, ahora y en la hora de nuestra muerte. Amén.
0: Dios te salve María, llena eres de gracia, el Señor es contigo. Bendita tú eres entre todas las mujeres, y bendito es el fruto de tu vientre, Jesús.
1: Santa María, Madre de Dios, ruega por nosotros pecadores, ahora y en la hora de nuestra muerte. Amén.
0: Dios te salve María, llena eres de gracia, el Señor es contigo. Bendita tú eres entre todas las mujeres, y bendito es el fruto de tu vientre Jesús.
1: Santa María, Madre de Dios, ruega por nosotros pecadores, ahora y en la hora de nuestra muerte. Amén.
0: Dios te salve María, llena eres de gracia, el Señor es contigo. Bendita tú eres entre todas las mujeres, y bendito es el fruto de tu vientre Jesús.
1: Santa María, Madre de Dios, ruega por nosotros pecadores, ahora y en la hora de nuestra muerte. Amén.
0: Dios te salve María, llena eres de gracia, el Señor es contigo. Bendita tú eres entre todas las mujeres, y bendito es el fruto de tu vientre, Jesús.
1: Santa María, Madre de Dios, ruega por nosotros pecadores, ahora y en la hora de nuestra muerte. Amén.
2: Dios te salve María, llena eres de gracia. El Señor es contigo, bendita tú eres entre todas las mujeres, y bendito es el fruto de tu vientre Jesús.
1: Santa María, Madre de Dios, ruega por nosotros pecadores, ahora y en la hora de nuestra muerte. Amén.
2: Dios te salve María, llena eres de gracia, el Señor es contigo. Bendita tú eres entre todas las mujeres, y bendito es el fruto de tu vientre Jesús.
1: Santa María, Madre de Dios, ruega por nosotros pecadores, ahora y en la hora de nuestra muerte. Amén.
2: Gloria al Padre, y al Hijo, y al Espíritu Santo.
1: Como era en el principio, es ahora y siempre, por los siglos de los siglos. Amén.
2: María es Madre de Gracia y Madre de Misericordia.
1: En la vida y en la muerte, ampáranos, Madre nuestra.
0: Oh mi buen Jesús, perdona nuestros pecados, líbranos del fuego del infierno. Lleva todas las almas al cielo, especialmente a las más necesitadas de tu infinita misericordia. Amén.

0: Segundo misterio de dolor, la flagelación de Jesús.
1: Pilato volvió a salir donde los judíos y les dijo: Yo no encuentro ningún delito en él. ¿Quieren pues que les ponga en libertad al rey de los judíos? Ellos volvieron a gritar diciendo: A ese no, a Barrabás. Pilato entonces tomó a Jesús y mandó a azotarle.
0: Padre nuestro que estás en el cielo, santificado sea tu nombre. Venga a nosotros tu reino. Hágase tu voluntad en la tierra como en el cielo.
1: Danos hoy nuestro pan de cada día. Perdona nuestras ofensas, como también nosotros perdonamos a los que nos ofenden. No nos dejes caer en la tentación y líbranos del mal. Amén.
0: Dios te salve María, llena eres de gracia. El Señor está contigo. Bendita tú eres entre todas las mujeres. Bendito es el fruto de tu vientre, Jesús.
2: Santa María, Madre de Dios, ruega por nosotros pecadores, ahora y en la hora de nuestra muerte. Amén.
0: Dios te salve, María, llena eres de gracia. El Señor está contigo. Bendita tú eres entre todas las mujeres. Bendito es el fruto de tu vientre, Jesús.
2: Santa María, Madre de Dios, ruega por nosotros pecadores, ahora y en la hora de nuestra muerte. Amén.
0: Dios te salve María, llena eres de gracia, el Señor está contigo, bendita tú eres entre todas las mujeres, y bendito es el fruto de tu vientre Jesús.
2: Santa María, Madre de Dios, ruega por nosotros pecadores, ahora y en la hora de nuestra muerte. Amén.
0: Dios te salve María, llena eres de gracia, el Señor está contigo. Bendita tú eres entre todas las mujeres, bendito es el fruto de tu vientre, Jesús.
2: Santa María, Madre de Dios, ruega por nosotros pecadores, ahora y en la hora de nuestra muerte. Amén.
0: Dios te salve María, llena eres de gracia, el Señor está contigo. Bendita tú eres entre todas las mujeres, bendito es el fruto de tu vientre, Jesús.
2: Santa María, Madre de Dios, ruega por nosotros pecadores, ahora y en la hora de nuestra muerte. Amén.
0: Dios te salve María, llena eres de gracia, el Señor está contigo. Bendita tú eres entre todas las mujeres, bendito es el fruto de tu vientre Jesús.
2: Santa María, Madre de Dios, ruega por nosotros pecadores, ahora y en la hora de nuestra muerte. Amén.
0: Dios te salve María, llena eres de gracia, el Señor está contigo. Bendita tú eres entre todas las mujeres. Bendito es el fruto de tu vientre, Jesús.
2: Santa María, Madre de Dios, ruega por nosotros pecadores, ahora y en la hora de nuestra muerte. Amén.
0: Dios te salve, María, llena eres de gracia. El Señor está contigo. Bendita tú eres entre todas las mujeres. Bendito es el fruto de tu vientre, Jesús.
2: Santa María, Madre de Dios, ruega por nosotros pecadores, ahora y en la hora de nuestra muerte. Amén.
0: Dios te salve María, llena eres de gracia, el Señor está contigo, bendita tú eres entre todas las mujeres, y bendito es el fruto de tu vientre Jesús.
2: Santa María, Madre de Dios, ruega por nosotros pecadores, ahora y en la hora de nuestra muerte. Amén.
0: Dios te salve María, llena eres de gracia, el Señor está contigo, bendita tú eres entre todas las mujeres, bendito es el fruto de tu vientre Jesús.
2: Santa María, Madre de Dios, ruega por nosotros pecadores, ahora y en la hora de nuestra muerte. Amén.
0: Gloria al Padre, al Hijo y al Espíritu Santo.
2: Como era en el principio, ahora y siempre, por los siglos de los siglos. Amén.
0: María es Madre de Gracia y Madre de Misericordia.
1: En la vida y en la muerte, ampáranos, Madre nuestra. Oh mi buen Jesús, perdona nuestros pecados, líbranos del fuego del infierno, lleva a todas las almas al cielo, especialmente a las más necesitadas de tu infinita misericordia. Amén.

0: Tercer misterio de dolor. Coronación de espinas.
1: Los soldados, trenzando una corona de espinas, se la pusieron sobre su cabeza, y en su mano derecha una caña, y doblando la rodilla delante de él, le hacían burla diciendo: «¡Salve, rey de los judíos!». Y después de escupirle, cogieron la caña y le golpeaban en la cabeza. Padre nuestro que estás en el cielo, santificado sea tu nombre. Venga a nosotros tu reino, hágase tu voluntad en la tierra como en el cielo.
0: Danos hoy nuestro pan de cada día, perdona nuestras ofensas, como también nosotros perdonamos a los que nos ofenden. No nos dejes caer en la tentación y líbranos del mal. Amén.
1: Dios te salve María, llena eres de gracia, el Señor es contigo. Bendita tú eres entre todas las mujeres, y bendito es el fruto de tu vientre, Jesús.
0: Santa María, Madre de Dios, ruega por nosotros pecadores, ahora y en la hora de nuestra muerte. Amén.
1: Dios te salve María, llena eres de gracia, el Señor es contigo. Bendita tú eres entre todas las mujeres, y bendito es el fruto de tu vientre, Jesús.
0: Santa María, Madre de Dios, ruega por nosotros pecadores, ahora y en la hora de nuestra muerte. Amén.
1: Dios te salve María, llena eres de gracia, el Señor es contigo. Bendita tú eres entre todas las mujeres, y bendito es el fruto de tu vientre, Jesús.
0: Santa María, Madre de Dios, ruega por nosotros pecadores, ahora y en la hora de nuestra muerte. Amén.
1: Dios te salve María, llena eres de gracia, el Señor es contigo. Bendita tú eres entre todas las mujeres, y bendito es el fruto de tu vientre, Jesús.
0: Santa María, Madre de Dios, ruega por nosotros pecadores, ahora y en la hora de nuestra muerte. Amén.
1: Dios te salve María, llena eres de gracia, el Señor es contigo. Bendita tú eres entre todas las mujeres, y bendito es el fruto de tu vientre, Jesús.
0: Santa María, Madre de Dios, ruega por nosotros pecadores, ahora y en la hora de nuestra muerte. Amén.
1: Dios te salve María, llena eres de gracia, el Señor es contigo. Bendita tú eres entre todas las mujeres, y bendito es el fruto de tu vientre, Jesús.
0: Santa María, Madre de Dios, ruega por nosotros pecadores, ahora y en la hora de nuestra muerte. Amén.
1: Dios te salve María, llena eres de gracia, el Señor es contigo. Bendita tú eres entre todas las mujeres, y bendito es el fruto de tu vientre, Jesús.
0: Santa María, Madre de Dios, ruega por nosotros pecadores, ahora y en la hora de nuestra muerte. Amén.
1: Dios te salve María, llena eres de gracia, el Señor es contigo. Bendita tú eres entre todas las mujeres, y bendito es el fruto de tu vientre, Jesús.
0: Santa María, Madre de Dios, ruega por nosotros pecadores, ahora y en la hora de nuestra muerte. Amén.
1: Dios te salve María, llena eres de gracia, el Señor es contigo. Bendita tú eres entre todas las mujeres, y bendito es el fruto de tu vientre, Jesús.
0: Santa María, Madre de Dios, ruega por nosotros pecadores, ahora y en la hora de nuestra muerte. Amén.
1: Dios te salve María, llena eres de gracia, el Señor es contigo. Bendita tú eres entre todas las mujeres, y bendito es el fruto de tu vientre, Jesús.
0: Santa María, Madre de Dios, ruega por nosotros pecadores, ahora y en la hora de nuestra muerte. Amén.
1: Gloria al Padre, y al Hijo, y al Espíritu Santo.
0: Como era en el principio, es ahora y siempre, por los siglos de los siglos. Amén.
1: María es Madre de Gracia y Madre de Misericordia.
0: En la vida y en la muerte, ampáranos, Madre nuestra.
1: Oh mi buen Jesús, perdona nuestros pecados, líbranos del fuego del infierno, lleva todas las almas al cielo, especialmente a las más necesitadas de tu infinita misericordia. Amén.

0: Cuarto misterio de dolor. Jesús carga con la cruz.
1: Después de haberse burlado de él, le quitaron el manto, le pusieron sus ropas y le llevaron a crucificarle. Y él, cargando con su cruz, salió hacia el lugar llamado Calvario y obligaron a uno que pasaba, a Simón de Cirene, a que llevara su cruz.
0: Padre nuestro que estás en el cielo, santificado sea tu nombre. Venga a nosotros tu reino. Hágase tu voluntad en la tierra como en el cielo.
1: Danos hoy nuestro pan de cada día. Perdona nuestras ofensas, como también nosotros perdonamos a los que nos ofenden.